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1: Bueno, ya son las 7 de la noche con un minuto. Seguimos. Ya nos acompaña también en el estudio el magíster Vladimir Ortega. Este es nuestro segundo segmento. Como uh-huh. lo decíamos hace un momento, no vamos a seguir en esto. Voy a citar algo del diario Crónica que salió el día de hoy. El Cabildo Lojano resolvió archivar la ordenanza número 0087-2026, denominada Ordenanza que regula la operación del Sistema Intermodal de Transporte Urbano SITU en el Cantón Loja. Durante la sesión ordinaria desarrollada el jueves 21 de mayo de 2026, la tarifa del pasaje continuará en 30 centavos mientras persiste la suspensión indefinida del servicio. Nicole, justamente lo que estábamos conversando hace un momentito, ¿no? Lo que no pudo hacer la alcaldesa lo hicieron dos ciudadanos, ¿no? Para que pueda haber bus, ¿no?
2: Sí, bueno, lo que sí es cierto es que estas dos semanas, como venía contando, hemos tenido semanas muy duras en temas de movilidad urbana, ¿no? Que es necesario, pues, conversarlas, ¿no? Y bajo el contexto acá que nos ha dado Tati y bajo lo último que hemos visto también en redes sociales, en noticias y demás frente a lo que ha pasado con este tema, sabemos que, bueno, hablando un poquito de la evolución del caso, ¿no? En un inicio se planteó la tarifa en 36 centavos, ¿no? Luego se lo archivó, pero el día de ayer hubo una reunión de cabildo, ¿no? Donde justamente acá, y de paso le damos también nuevamente la bienvenida a Vladimir Ortega, ¿no? Abogado y también representante de la Junta de Desarrollo Barrial de Loja. Justamente, estimado Vladimir, usted estuvo ayer presente en la reunión bajo la figura de la silla vacía. Cuéntenos un poquito a la ciudadanía qué se trató ayer en la reunión, qué pasó.
3: Bueno, muchísimas gracias, mi estimada Nicole. Tati, muchas gracias, muy amable por la invitación. Sí, efectivamente, haciendo uso de este mecanismo de ciudadanía, de participación ciudadana, las Juntas de Desarrollo Barrial tuvimos la oportunidad ya desde la sesión de tercer debate poder, en este caso, reemplazar a otro compañero que venía realizando o estando presente de lo que es la silla vacía. Me refiero al abogado Álvaro Ortega, él fue expresidente de la FEGUE. Y bueno, él ahora ya es un abogado en libre ejercicio, por situaciones de trabajo él no podía continuar. Entonces le cogimos la mano y nosotros, como coordinación de barrios, como coordinador de barrios de las Juntas de Desarrollo Barrial, tomé la batuta. Entonces, desde ahí nosotros ya lo habíamos advertido. De hecho, Álvaro ya lo dijo mucho antes atrás. Nosotros ya advertimos de esta situación, del tema de las inconsistencias que había. Yo el día de ayer, sí, efectivamente tuvimos la oportunidad de estar en este espacio y se había manifestado. Habían dos momentos en el tema de que antes del tercer debate nosotros ya habíamos dicho que había conflicto de intereses. ¿Sí? El conflicto de intereses está estipulado dentro del artículo 232 de la Constitución. Personas no pueden participar dentro de cuando hay este tipo de decisiones, cuando hay interés. Y en este caso hay dos personas dentro de la Comisión de Tránsito que tienen intereses, que tenían intereses del tránsito. Claro, lo dijimos sí. Claramente. Estos dos señores, estos dos concejales tuvieron que haberse excusado. Y si es que no lo hicieron, como fue el caso, los demás cabildantes tuvieron que reacusarlos, situación que tampoco pasó. Eso fue una situación, ¿no? Otro de los incidentes o de las inconsistencias que encontramos era el muestreo que hubo en este informe técnico. Sí, si bien es cierto, los señores de la Comisión de Transporte manifestaban, no, si nosotros no lo hicimos, lo hace la administración. Sí, lo hace la administración, pero ¿con qué data lo hace? ¿Con qué información lo hace? Sí. Entonces, justo el día de ayer me llegó un poquito tarde la información que el señor que ocupaba la silla vacía por parte del transporte, el compañero Jefferson Camacho, él trabaja para la empresa que les da el servicio tecnológico al consorcio, situación que no debió aceptar la administración municipal. ¿Por qué? Porque hay conflicto de intereses también y no debió estar el compañero Jefferson. y nos quita a nosotros la oportunidad de tener voto, porque ayer solo tuvimos voz. Uh-huh. Bueno, sin embargo, ya detectamos este tipo de inconsistencias. Ya en el tercer debate, al revisar el texto final, nos dimos cuenta, y lo quisimos decir, pero lamentablemente, como era de votación, solo nos dieron 3 minutos, y de los 3 minutos fui acallado por la señora alcaldesa y luego por uno de los miembros de la comisión que sirven al transporte, ¿no? Y nosotros habíamos manifestado que había en ese entonces el tema de que si es que se aprobaba esta ordenanza que ya está archivada, solo se iría a publicar en la Gaceta Municipal o en el Registro Oficial 2 artículos. Disposiciones transitorias y disposiciones generales, nada más. Porque no constaba en el texto final reformes el artículo 31 de la ordenanza 055-2018, en donde se cambia, se reforma el pasaje de 30 a 36 centavos. ¿Sí? No decía eso. Sin embargo, ayer hubo un sinnúmero de criterios, y es, créame que es bastante. Yo estar ahí sentado y ver.
2: 5 horas.
3: Cinco horas. ¿Qué memorándum? ¿Qué punto y coma? O sea, el Consejo Cantonal es la entidad que nos tiene que dar a nosotros, los lojanos, la seguridad jurídica que necesitamos. Pero para la seguridad, para nada. Yo decía, ojalá no se me peguen. Pero lamentablemente era increíble, cosa que ya al momento de votación no sabían cómo votar, pero cómo votamos, cuál es el tipo de la moción. Entonces, en base a la potestad que me da la Ley de Participación Ciudadana de estar como la silla vacía, ojo, yo no tenía voto, pero tenía voz.
2: Claro
3: que y sí. Podía mocionar, de hecho, lo hice, lo mocioné, tuve el apoyo de 2 concejales y comenzaron a votar por mi moción. Pero cuando llegó donde la señora alcaldesa, me dice, yo lo apoyo, pero yo no puedo, me abstengo de votar porque había el temor de que se iba a nulitar porque usted es de la silla vacía. Le digo, sí, soy de la silla vacía, pero puedo mocionar la Ley de Participación Ciudadana. Ojo, el artículo 425 de la Constitución habla de las jerarquías de las leyes. La Ley de Participación Ciudadana está por encima de cualquier ordenanza, en este caso del procedimiento parlamentario. Pero eran un manojo de nervios la gran mayoría de concejales, los que votaron a favor del alza, a ellos me refiero, porque los otros concejales, yo hablaba con Santiago Herráez, que estaba a mi lado, con el doctor, con Lenín Cuenca, ellos estaban seguros, pero es, o sea, ¿por qué se hacen bolas? Es fácil, ya, o se allanan o insisten en que pasen. Entonces, se dio de baja mi moción de la votación, y bueno, fue el concejal Quiñones, que en este caso dijo, ¿saben qué? Yo mociono que votemos en base a lo que dice el artículo 322 del COTAD, que hablaba que en este caso se allanan o insisten. Y hubo algunos concejales que votaron a favor del alza del pasaje, que al momento que ya les tocaba dar su voto, se demoraron hasta 5 minutos, no sabían qué hacer, o sea. Realmente, y lo digo con mucho respeto, qué vergüenza.
1: Es que lo que pasa es que se supone que los concejales que están representándonos, a quienes nosotros elegimos, justamente es para eso, ¿no? Para que cuiden nuestros intereses. Por algo están ahí. Y ahí es donde nosotros decimos, o sea, ¿cómo es que llegan estas personas que ven intereses propios o de los allegados, de los amigos, antes que el interés de la ciudadanía? Y justamente mientras ayer observábamos la sesión del Cabildo, ¿no? Era sin número de mensajes mientras era la transmisión en vivo, en donde justamente se decía, no le están diciendo que usted vote, le están diciendo que lo que usted mocionó. Entonces, ahí es justamente esta confusión de la alcaldesa, que también, yo no sé, los asesores de la alcaldesa, ¿cómo la están guiando? ¿Por qué ella actúa de esa manera?
3: Realmente, como digo, es bastante sorprendente el actuar de algunos concejales. Se enfrascaban en que es un memorándum, se enfrascaban en que es un punto y coma, que no hay la reforma, que son situaciones de forma y no de fondo. No, no, no. O sea, hay que ser claros. A la ciudadanía no hay cómo mentirle. y mucho menos a nosotros como, como barrios. El tema de que hay una reforma o no hay una reforma, creo que un estudiante de derecho al momento de salir conoce que si voy a cambiar, tengo que introducirlo en el texto final. Y acá, o sea, no son personas que son, que están como concejales ahora, es el, con todo el respeto y cariño al presidente de la comisión, del señor Ludeña, él no es que es concejal ahora, él es concejal ya varios periodos y en años pasados ha sido también concejal. Se supone que tiene la experticia suficiente para poder manejar este tipo de temas, el de ordenanzas, el de reformas. Me pareció algo muy acertado el tema de la exposición que hizo tanto el concejal Santiago Herráez y el concejal Pablo Quiñones, en donde les explicaban, mire, en esta ordenanza, y con pantalla, en esta ordenanza hubo la reforma y así se tiene que presentar, o sea, ni qué niños de escuela. Pero sin embargo, así persistían las dudas, persistía el nerviosismo, persistía el desconocimiento a la normativa, que tenían miedo de votar, o sea, no sabían qué hacer. Inclusive unos, por último, el señor presidente de la comisión dijo, me abstengo y en contra de las dos mociones. Entonces, solo y el señor Yuri Yaguana, que en un inicio votó a favor, no sé si se confundió y votó, me allano. Entonces estaba allanando a lo que eran las observaciones que hizo la señora alcaldesa. Entonces realmente esto que vaya a medios nacionales realmente es una vergüenza, por Dios. Siempre decía, ¿qué, en qué manos estamos? Y lo digo con mucho respeto de los concejales que no pudieron dar su voto totalmente motivado, porque hablaban por hablar, y se los digo con mucho respeto, hablaban por hablar y no sabían qué a la final qué decir. O sea, no concretaban, no motivaban, y obviamente después yo pude ver los mensajes. A mí, yo también fui parte de la colada ahí, que también me insultaron, pero a lo mejor era porque son 5 horas para una votación, para algo tan importante que se estaba debatiendo. Es mucho tiempo y sobre todo es desgastante para la ciudadanía.
2: Y estimado Vladimir, sabemos que debe haber lógicamente un estudio técnico al respecto, ¿no? Que en este caso pues rija cómo debe, bueno, si es que sube el pasaje, si es que no, y muy independientemente de la decisión que se haya tomado, ¿cómo se debería hacer este estudio técnico? Tomando en cuenta de que inevitablemente el precio de diésel va a subir.
3: A ver, ahí hay parámetros. Y ahí hay parámetros, y para yo también venir a hablar, obviamente tuve que preguntar a las personas que son técnicos, a las personas. Yo en mis primeras intervenciones hacía la parte netamente legal, pero también me tuve que instruir con personas que hablan de lo técnico. En este caso, yo escuchaba a algunos amigos y grandes amigos transportistas que decían, no, si quieren que nuevamente vuelvan a encenderse los motores, el pasaje será de 40 o 50 dólares. Va a 50 centavos, perdón. 50 centavos. No, mis estimados amigos, no. Aquí hay normativa que hay que respetar, ¿sí? Hay una fórmula, y la fórmula, ¿quién la da? Si bien es cierto, el municipio tiene la competencia, pero la entidad que otorga la normativa se llama Agencia Nacional de Tránsito. Y la Agencia Nacional de Tránsito nos da una fórmula en cual hay parámetros para poder introducir lo que es la depreciación y, bueno, un montón de situaciones más. Y también hay lo que es la tarifa socialmente justa. ¿Ya? Si es que el informe con toda la data, ojo, la data transparentada, no la data que la dieron para el último informe. Entonces yo me pregunto, ¿por qué no dan la data transparentada? ¿Por qué no dan toda la data? O sea, la dan en bruto, toda la data, para que los técnicos del municipio lo puedan hacer. Y se los digo con el mayor cariño y respeto. En este caso, el consorcio es un ente privado que está manejando la cosa pública, ¿sí? Había el doctor Espinosa presentó un informe de minoría y solicitaba que un miembro del municipio esté dentro de parte del consorcio y tome parte de las decisiones que haga el consorcio, que eso es lo más saludable. Entonces, si no, cualquiera nos hacemos un tipo como sociedad anónima o una compañía y licitamos y listo. Pero es el sector público y hay que respetar. Y se los digo con todo el respeto y cariño. Claro que hay que unirnos en esos momentos totalmente, pero siempre respetando una normativa. No a decir, no, pasa esta ordenanza y después ya vemos cómo la reformamos. Entonces, no, tampoco los lojanos somos chistes. Volviendo al tema de cómo hacer el informe.

0: Pero si cogen y llaman a tres o cuatro presidentes, que en todo gremio hay, tienen sus discrepancias, y es muy respetable. Y en nuestras juntas de desarrollo barrial también tenemos nuestras discrepancias con otros presidentes. Y sé que algunos habían asistido, habían tomado fotos. No, sí socializamos. No es así. No es así, con todo respeto. Entonces, esa socialización, inclusive hay sentencias de la Corte Constitucional que se han venido a dar abajo a ordenanzas que no han socializado con la ciudadanía. Entonces, cuando exista toda esta transparentación, cuando los miembros de la comisión no tengan ningún interés, ¿sí?, no tengan ningún interés dentro del tema que se va a tratar o asunto que se va a tratar, como dice la Ley de Participación Ciudadana, estaríamos diciendo que sí, efectivamente se está dando. Se está dando lo que el debido proceso y sobre todo la seguridad jurídica que tanto necesitan los lojanos. Con todo esto, con toda esta situación y ya teniendo los datos reales, se da el informe y digamos arroja unos 38, 40, 40 centavos. No es que esa tarifa es que la que va a quedar, ojo, cuidado, ¿sí? Entra el tema de la tarifa socialmente justa, ¿sí? En la cual nos dice, obviamente, ven el tema de la canasta básica que está en ahora, está en $900. ¿Y el sueldo básico en cuánto está? Entonces, esas situaciones es como si se llega a un consenso. Y no es de lo que los compañeros, y con mucho respeto se los digo, transportistas digan, no, 50 centavos, 50 centavos. Lo escuchaba al concejal Castillo, no, yo por mi tierra, es que ahora son 6 centavos, después pues, mentira, falso. Eso se está sujeto a cambios, a parámetros que exige la normativa y sobre todo, en este caso, a los cabildantes. Ustedes, señores concejales, ustedes van a decir, sí, vamos a llegar a un acuerdo. Ahí sí, y como decía ya, lo decía Marcos, lo decía el ingeniero Sixto Alvarado, que es el presidente de las Juntas de Desarrollo Barrial, llamar a una mesa, a un consenso, e invitar a la academia, a las universidades, a otras entidades, las cámaras de comercio, para poder llegar a consensos, pero entre todos. Claro. Porque si no, o sea, yo tengo un producto y quiero monopolizarlo, porque eso lo están haciendo, y lo digo con mucho respeto, pero con firmeza, monopolizar solo el transporte entre nosotros, entonces ¿de qué sacamos? Claro. O sea, lo que ellos digan es de, no, señores. Y es por eso que en este caso, el tema de reanudar el servicio fue dictado por una autoridad el día de
1: así es, vamos a dar paso a una llamadita que tenemos.
2: Buenas noches, por favor tenga la bondad para poder un ratito para intervenir. Mire, yo estoy pidiendo ya y ya informé en antes que pidan por favor al Colegio de Contadores. Tenemos aquí las universidades técnicas nacional, internacional, algunas universidades, para que saquen el profesor de costos, para poder fijar el precio del costo de los buses, por favor. Eso yo estoy pidiéndole, ya dije anteriormente, pero nuevamente vuelvo a repetir, para que ustedes, como se dice vulgarmente, se pongan las pilas y llamen al Colegio de Contadores y también en el municipio, el Consejo Provincial, también pues las contadoras, los financieros han de saber algo de costos y realmente pidan por favor a las universidades, a los profesores de costos, para poder aplicar aquí a los buses urbanos. Eso nomás y muchas gracias, que pasen buenas noches.
1: Muchas gracias también a usted y justamente lo que hablábamos de la alianza con universidades, de la socialización de los estudios que tienen que haber, ¿no? Porque sin socialización también no se puede llevar adelante.
0: Si es que no actuamos de esa manera, si no llamamos a un diálogo, de hecho que lo estamos manifestando como Juntas de Desarrollo Barrial, sentarnos, hablar con las autoridades, con los entes involucrados, me parece perfecto la intervención que hace el ciudadano de llamar al Colegio de Contadores, que vaya un profesor contador en este tema especializado y podamos sacar un solo consenso, llegar a un solo consenso y que toda la ciudadanía gane.
1: Así es. Y justamente, estimado Vladimir, hoy nos levantamos con la noticia de que la acción de protección presentada por el abogado Juan Diego Samaniego y David Samaniego también se le pudo dar paso, ¿no? Y en función de esto, en 24 horas, pues los transportistas tienen que reanudar el servicio. Ahora la pregunta es, ¿qué deberá ocurrir ahora y qué pasaría si los transportistas deciden no acogerse a esto?
0: A ver, a mí lo que me da bastante gusto, y lo conozco al doctor Juan Diego Samaniego.

0: y Samaniego, este profesional joven, que la juventud se involucre. Yo en el tercer debate había dicho, y se lo soy muy sincero, dejemos de ser impávidos, dejemos de acorazarnos, dejemos de... antes los estudiantes universitarios, había este tipo de situaciones, salían a manifestar, a alzar su voz los estudiantes de colegio. Ahora, si ustedes vieron, las juntas de desarrollo barrial, con parte de estudiantes a distancia, como también es presidente barrial de Punzara Chico, José Ordóñez, y también Álvaro Ortega, ex presidente de la FEBUE, pero y los presidentes barriales que estábamos ahí. Pero al momento que íbamos a las sesiones, nos llenaban todo el salón los compañeros transportistas y nosotros quedábamos pequeños. Entonces queríamos que alguien más se levante. Y qué bueno que la juventud, profesionales jóvenes, hayan tomado la batuta, hayan tenido la valentía de actuar con respeto y sobre todo enmarcado en las leyes, en la normativa. Entonces, en este caso, no vamos a hacer el juego de no, yo me declaro en rebeldía y listo. No. Está bien, está estipulado dentro de la Constitución el derecho de lo que es la rebeldía, pero también está dentro de lo que es el Código Integral Penal, en el artículo 346, la paralización de servicios públicos. Vuelvo y repito, señores amigos del consorcio, ustedes son un ente privado, pero están manejando recursos públicos que tienen que dar la cara y sobre todo cuentas a Loja. Entonces, ya hay una orden, presentaron la acción de protección con medidas cautelares. Una de las medidas cautelares fue el que se restituya el servicio de manera inmediata y que les dan 24 horas. De lo que tenía, a lo que venía acá a la radio, escuchaba a los señores del consorcio que los habían notificado entre eso de las 4 de la tarde. Obviamente, la notificación, desde la notificación corren las 24 horas. Si es que fue a las 4 de la tarde del día de hoy, el día de mañana, 4 de la tarde, tendrían que estar
1: operando ya.
0: El caso de no hacerlos, sé que tienen abogados, que está el doctor Luz Uriaga ahora con ellos, conocedor de la normativa, y les va a decir, ¿saben qué? Operen, porque se van a meter en problemas, porque eso ya vendría a caer en lo que es no acatar orden de autoridad legítima, ¿sí? Entonces, ya no queremos más problemas. Loja, creo que ya, como decían ustedes, ya hemos venido convulsionados estos 4 últimos días sin transporte, pero sin embargo, la gente de Loja no se ha detenido. En bicicletas, caminando, haciendo, como se dice vulgarmente, una vaquita para ir en Uber, en taxi, así, donde sea.
2: Sí, tenemos otra llamadita.
0: Pero no nos hemos detenido.
1: Vamos con la última llamadita, claro, también, sí, porque el tiempo se nos acaba.
3: Doctor, ¿cómo está? Buenas noches. Y señorita periodista, y los periodistas de Radio Bacana. Y si no acatan, doctor, por favor, digamos que mañana hay una orden judicial, y si ellos no acatan, o sea, ¿qué pasa?
0: A ver, eso le estaba diciendo. Esto se llama, como antes se conocía, desacato. Esto es desobedecer la orden de una autoridad legítima. En este caso, la jueza, al momento de no acatar, puede pedir a las autoridades el apoyo a la Policía Nacional para que ellos puedan acatar esa orden. O sea, no es tan fácil decir, no voy a acatar. Y ojo, aparte de ello, también tienen lo que es una denuncia en fiscalía por el presunto delito de, siempre lo digo presunto, porque en este caso se encuentra en investigación, pero es evidente, ¿no?, que paralizaron el transporte público sin, no sé si es que los engañaron, y yo sí digo, los engañaron a los compañeros transportistas por el simple hecho de que se hizo mal la ordenanza, hubo inconsistencias. Y ojo, vuelvo y lo repito, nosotros no estamos en contra de los compañeros del transporte, nosotros estábamos en contra del procedimiento, de las ilegalidades, de los hierros que se encontraron en los informes técnico-jurídico que querían aprobar con esta ordenanza.
1: Bueno, Vladimir, qué gusto y gracias por habernos acompañado este día. Esperemos que los transportistas, no puedo decir que entren en razón, porque yo sé que ellos están muy conscientes de la situación en la que estamos viviendo. Tanto para ellos como para nosotros estamos mal. Ojalá que con esto de que ya deberían legalmente empezar a trabajar mañana a 4 de la tarde, lo hagan desde las primeras horas. Es trabajo para ellos también, para los dueños, para los choferes, porque los choferes también están quedándose sin trabajo estos días, no están pudiendo llevar lo que necesitan.
2: Así es, esperamos que la situación en nuestra ciudad mejore y nuevamente muchas gracias, estimado Vladimir, por estar aquí.
0: No, gracias a ustedes, mi solidaridad, como les digo, a todos los conductores, porque ojo, los señores del consorcio tienen sus conductores, con ellos, solidarizarme, porque el hecho de que no trabajen es también no llevar su pan a diario. Nosotros, los que son dueños de las unidades, ellos sabrán cómo lo que hacen, como lo dijo, no lo saco la unidad, porque igual, si no trabajo, pierdo, igual si trabajo, pierdo. Te pongamos posiciones, pensemos en la ciudadanía, pensemos en qué van a decir nuestros hijos y los hijos de nuestros hijos con las actuaciones que vamos a hacer. Y muchas gracias a ustedes, muy amable. Buenas noches.
1: Muchas gracias. Gracias a todos por escucharnos. Nos vemos el próximo día viernes, aquí mismo en Radio Bacana, Verdades y Decisiones. Buenas noches.
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0: Andrés Cepeda, Dios te bendiga. Viva Colombia, gracias.
1: Viva Leona, gracias.
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1: Zero minus 1 hour and 15 minutes.

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0: Muy buenos días, Loja, muy buenos días. Acá inicia su programa Renovando Ideas, como todos los días sábados, 90 minutos para compartir el acontecer político, tanto a nivel local, regional y nacional. Este es un espacio político, no es un espacio noticioso más de la radio. Es el programa político del Movimiento Renovación Democrática y de su líder Patricio Valdivieso. Así que iniciamos el día de hoy saludando a todas las familias lojanas y con todo el mejor ánimo para compartir la agenda de esta semana. Doctor Patricio, muy buenos días.
1: Carlitos, buenos días a todas las lojanas y lojanos. Gracias, gracias como siempre por estar sábado a sábado con nosotros en este su programa Renovando Ideas, que se transmite a través de Radio Bacana 100.5.
0: Bueno, se pegó un saludo medio formal, ya como que se... Yo diría, ¿qué pasó? Muy formal esta doctora.
1: Estaba
0: desconcentrado.
1: No estaba desconcentrado, sino que estaba pasando las...
0: Ah, estaba pasando el enlace.
1: Estaba el enlace a unos...
0: Yo digo, tan frío ese saludo estuvo... Pucha, no, pues no, estaba genial, no. Hasta la carina se sorprendió así.
1: ¿Qué? No, ¿en serio? caramba.
0: Sí, ¿no es cierto? Estuvo como que muy serio, así.
1: Le ganamos.
0: Vamos a saludar también, como todos los días sábados, a quien forma parte del equipo, la parte femenina del equipo, Steffi Zúñiga. Steffi, muy buenos días.
2: Muy buenos días, Karinita. Muy buenos días, Carlitos, el doctor.
1: Dejen descansar.
2: Llegué. Como siempre digo, bueno, una semana más acompañándolos también, aprendiendo, pero también hablando de nuestra hermosa ciudad. Y bueno, creo que también ya como se siente un poquito la campaña política, pero creo que aprender también de sus comentarios, de todas las personas que nos escuchan. Y disfrutando también de su compañía. Muy buenos días.
0: Así es, bueno, invitación como siempre a formar parte de este espacio a través del 2725-400, sus mensajes de texto de WhatsApp al 09-99-43-40-95, 09-99-43-40-95, siempre son valiosas sus opiniones. Hoy, como primer tema de la agenda, es ineludible el dialogar respecto de este problema que ya no es local, sino es un problema nacional, el posible incremento de las tarifas urbanas. Hay diferentes tópicos a nivel de todo el país. Lo hemos visto en Cuenca, donde siguen subsidiando, en Riobamba, donde siguen subsidiando, en provincias de la costa, donde hace mucho tiempo es bastante alto el costo. Ayer había un debate muy profundo respecto de lo que podría pasar en Quito, y acá en Loja no fue la excepción. Un debate, por cierto, bastante largo, que trajo muchos lapsus, porque siempre será un tema peliagudo este tipo de temáticas. Y bueno, pues es necesario hablar. Yo quisiera poner un antecedente, ¿no? Porque quizás hay una gran confusión respecto de estos temas. El estudio realizado por el municipio, por técnicos del municipio, en la administración de Franco Quesada, eso es lo primero que hay que recordar, en la administración de Franco Quesada, es el que se debatía, y que por algunos yerros dentro de la comisión, dentro de algunas cuestiones que analizará el doctor Patricio, es que básicamente tuvo que tener la tratativa que finalmente se dio, ¿no? Lo habíamos adelantado acá también en una entrevista con el doctor Freddy Aponte. Ese era el único camino, la única salida viable. Pero es importante anotar el hecho de que esto no frena, ¿no? No es como las leyes. La gente cree que a veces es como que ya dejaron de tratar el tema y no se podría volver a tratar. Entendemos que la noche de ayer hubo una reunión entre la alcaldesa y los transportistas. Y efectivamente, más allá de la decisión judicial que hay para que se retome el servicio, lo que nos han sabido comunicar algunos dirigentes del transporte es de que parte de los acuerdos es que se vuelva a tratar este tema. La mala noticia, y les voy a poner a ustedes ahí en contexto, no los habíamos comentado todavía ninguno de los dos, la mala noticia para mí, por lo menos digo, es que se hará un nuevo estudio con costes actualizados, algo que quizás los lojanos no queríamos. Yo al menos siempre decía, es mejor negocio el hecho de tratar con el mismo estudio que se hizo en la época de don Franco Quesada, pero parte de los acuerdos que entiendo que han llegado ya con la administración para retomar el servicio normal, como lo han hecho desde el día de hoy, es hacer un nuevo estudio.
1: Sí, Steffi tenía unos datos súper importantes que ayer me los compartió sobre la realidad que sucede en Quito, un sinnúmero de peticiones de la ciudadanía con la finalidad de mejorar el transporte también. Y en ese sentido tenemos que estar súper claros. A ver, acá no se discute solo un pasaje. Acá se debe discutir el involucramiento de los tres sectores para mejorar el transporte urbano. Ojalá pueda hacerse público esos estudios que hay con relación a la movilidad, porque eso también nos va a permitir a ver cómo vamos a mejorar la movilidad, dentro de lo cual se involucra el transporte público.
2: Realmente lo que compartía yo ayer con el Doc Patito era porque, por lo menos en la ciudad de Quito, si bien es cierto, este es un tema a nivel nacional por el alza que hubo a nivel nacional del combustible, sin embargo yo creo que encarece a la final a todos los ciudadanos, a todos los ecuatorianos. Así que dentro de las estrategias que se tomó en la Municipalidad de Quito, si bien es cierto, como dijo el Doc, hablar con todos los actores, porque no solo los actores ahora son los transportistas, tenemos que hablar obviamente con la Municipalidad para ver también qué es lo que puede o no hacer de acuerdo a la ley y a sus competencias, pero también qué es lo que nosotros necesitamos como ciudadanos, Carlitos. Yo creo que el incremento justamente del diésel ya sea va a encarecer o va también a aumentar luego a que no sea solo el pasaje, sino sea toda la vida cotidiana, todos los productos, toda nuestra vida también. Entonces nos va a encarecer no solo al pagar más un pasaje, sino ya nuestra vida cotidiana. Así que a la final yo creo que los factores que deben de tomarse también son nuestras exigencias. Se toma en consideración el derecho de... Si bien es cierto, existe también una cuota en donde debe de sumarse de acuerdo a la misma ANT, desde la misma Agencia Nacional de Tránsito, que establece ya ciertas tarifas. También tienen derechos los transportistas, si bien es cierto, si es que sube igual el costo del combustible, también se debe de analizar, y por ello, por lo menos en la ciudad de Loja, a través también de un plan de movilidad, a través de las mismas leyes que nos dan las leyes de tránsito y la misma ley que ampara la Agencia Nacional de Tránsito, establece que se debe de analizar el costo que debe de tener, pero así también se tiene derechos por parte de los ciudadanos, y esos derechos obviamente es en un adecuado servicio que tampoco lo tenemos. Así que si es que se pretende subir el costo, entonces también tendríamos que exigir por parte de los ciudadanos que también se exijan no solo cambios después del alza, sino cambios que ya se vean palpables una vez que nosotros paguemos el servicio.
1: Hay algunos elementos que considerar. Pongamos uno de esos que no se lo ha discutido, porque el problema de nuestra sociedad es que alguien vota una idea y todo el mundo repetimos.
0: Sí, sí.
1: Sí, o sea, ese es el gran problema. A ver, no le estoy dando la razón ni le estoy quitando al transporte, pero el tema de la subida del combustible es el único elemento. Y si es que ese es el único elemento, ¿qué sucedería si se deja fijando una tarifa y el diésel baja? ¿La vamos vuelta a bajar?
0: Es que en realidad no es solo el diésel.
1: Exactamente.
0: Han subido las llantas, han subido las maneras, han subido todo.
1: Exactamente. Pero se está discutiendo que solo es el combustible.
0: No.
1: Y ese ¿cómo no?
0: No, por eso le iba a decir, no es así, y le iba a poner ejemplos.
1: No debe con nombre, discutírselo así.
0: Con nombre, mire. Claro. Mira, a mí me llama la atención y lo voy a decir con nombre. Yo me gusta ser siempre de frente. Marquitos Quispe, el amigo que antes era de MPD, luego se hizo de ser y ahora no sé por dónde andará. Es un gran amigo, le tengo un gran respeto, dirigente barrial.
1: Ser o no ser.
0: De ser o no ser, era hace poquito. Cuando su amigo, Franco Quesada, puso este tema en debate, el hombre no hablaba ni pío. Era como se decía de niños, como que se le habían comido la lengua. Hoy que este debate se pone acá, el hombre sale por todo lado como el héroe de Loja, hablando que solo el factor es el combustible. Y claro, por ahí hay otros a los que no vamos a mencionar, que tienen esta misma lógica. Entonces, lo primero es que hay que decir que no solo es elevado el factor combustible, son una serie de costos, y lo mismo, yo coincido con el análisis de Steffi, lo mismo sucedería en todo el país, porque es una decisión nacional, ¿no? Yo por eso decía, y es mi criterio muy personal, para mí, al que habría que reclamarle así fervientemente es a don Daniel Noboa. O sea, porque finalmente la política viene de don Daniel Noboa. Muchas de las decisiones que se han tomado vienen de don Daniel Noboa. Obviamente, desde el tiempo del correísmo se lavaron las manos como Poncio Pilato y dijeron, pongámosle.
1: Yo ahí discrepo con usted.
0: ¿Por qué?
1: Porque venimos cerca de 200 años reclamando la autonomía.
0: Indudablemente.
1: Yo siempre he sido de la idea de, a ver, nosotros resolvemos nuestros problemas.
0: Pero ya vio la manera en que lo resolvieron.
1: No, de acuerdo. No salgo a defender al presidente Daniel Noboa, porque esto fue un poco antes. Pero desde la Constitución del 2008, si hablamos de un sistema de gobierno descentralizado, a ver, si hemos luchado desde 1989 los procesos de descentralización, si se logró de una u otra forma, a partir de la Constitución del 2008, que el control del tránsito, transporte terrestre y seguridad vial, artículo 264.6 de la Constitución, le corresponde al municipio como competencia exclusiva, es nuestro el problema. Porque después, con ese pretexto, van a decir, a ver, yo no estoy a favor de que, por ejemplo, el gobierno centralice el tema de la matriculación vehicular. Pero tengo que tener coherencia. Esto sí, esto no. No. Quiero la autonomía.
0: En absolutamente todo.
1: Como Lojano, quiero que me respeten mi gobierno descentralizado. Pero también tengo que exigirle a mis autoridades que tomen decisiones adecuadas. Porque para eso están. Entonces, hay algunos elementos que se deben manejar. Sí, la carestía de la vida, por supuesto. Estamos de acuerdo. Ahora, tenemos que tener un informe serio, porque ustedes recordarán, el municipio decía 31 centavos, el transporte 45.
0: Sí, pero si bien es cierto, o sea, yo a lo que iba a decir es que si bien es cierto hay una administración descentralizada y todo lo que usted quiera, usted no puede rehuir de los problemas nacionales ni de las decisiones irresponsables a nivel también internacional, porque también hay muchísimas cuestiones a nivel internacional que hoy influyen, pero no es el único tema.
1: Yo respeto y en esa parte le doy la razón de aquí al infinito. Sí, pero en el tema real somos nosotros los que debemos solucionar.
2: Entonces, a través de nuestra competencia, que sería la competencia a nivel de transporte y tránsito municipal.
1: Punto.
2: ¿Qué se puede hacer desde el municipio también para ayudar a justamente verificar este costo, si
1: venga,
2: es que
1: señores,
2: realmente es o no?
1: Vengan, señores transportistas, ¿qué reclaman? Vengan, señores ciudadanos, a través de sus diferentes representantes, ¿qué plantean? Y vengan, conversemos, municipio, alcaldesa, que es la representante del gobierno cantonal, vengan los 11 concejales, que son quienes les corresponde resolver a través del aparato legislativo, y discutámoslo. Y esto que se hace, se cumple. Y esto en lo que acordamos, una vez legitimado, se cumple. Ahora, no quiero ser grosero con expresiones que tal vez puedan herir susceptibilidades, pero lo que pasó en el municipio no nos puede volver a pasar nunca más. Porque es un cúmulo de errores. Tal vez haya uno o dos concejales que se salvan. Le soy sincero. Yo entre semana dije, todo el cabildo. Sí, usted me pasó un audio de una parte de la sesión, sí. Recapacito y clarísimo, yo no tengo ningún problema en equivocarme y pedir disculpas. Hay unos dos concejales que tuvieron la decencia de leer y decir por qué votan no. Y no me estoy refiriendo a la última sesión, estoy refiriendo al segundo debate. ¿Ya? Pero el resto no leen. No es justo que una comisión deje meter cualquier articulado tramposo. Porque para mí lo que pone John Espinosa es trampa. fue a poner un sinnúmero de barbaridades que lo torpedió todo. Claro, o sea, la reforma esencial era en el artículo 31 relacionado a la tarifa, pare de contar. Entonces, ¿necesitaban el voto de él? ¿Por qué necesitaban el voto de él si es el séptimo voto? ¿Con cuánto se aprueba? Con 7, sí, de acuerdo. Pero si él votaba en contra, tenían 6-6 y lógicamente la alcaldesa podía haber desempatado con el voto dirimente. No había relajo. ¿Por qué lo dejaron meter barbaridades? Si la trampa venía desde ahí. Y usted sabe muy bien qué línea política tiene.
0: Básicamente, digamos, ese documento, más allá de que había algunas cosas importantes, tenía cosas demasiado exageradas. O sea, yo creo que a veces hay que imaginar un horizonte de lo posible, ¿no? Por eso es que yo a veces le hablaba acá a la audiencia, inclusive, respecto de que cuando uno leía ese documento, a nosotros nos lo compartió el concejal John Espinosa, había cosas importantes para mejorar el servicio, pero hay cosas que humanamente no se podían cumplir. O sea, hay que ser realistas, inclusive en el tema del presupuesto, nuevas paradas, otro tipo de cosas que eran atentados contra la libertad estética, otro tipo de inversiones que eran muy difíciles.
1: ¿Cómo puede, y quizá usted, allí es donde ¿cómo se puede usted poner nuevas paradas si no están dentro de la planificación del municipio, hombre?
0: Exactamente. Por ahí es donde no hubo discusión.
1: Les mamó gallo al resto de concejales. Primero en la comisión y no se dieron cuenta. Después, un sinnúmero de problemas.
0: Ese error es el que básicamente hace que se desencadenen todos los errores.
1: Ese es el error maquiavélico principal.
0: Sí, sí.
1: Y después cada quien quería tratar de cubrir su error, al menos los que erraron, pegándose discursos, pero extrafalarios. Que no, o sea, eso llevó incluso a confusión. Un poco más de cinco horas creo que de la sesión, cuando sabían muy bien que el inciso quinto del artículo 322 del COTAD, porque esa parte no está legislada en la ordenanza de orden parlamentario, tenían que decidir o si se allanan a las observaciones de la alcaldesa o si se ratifican en el texto. Y para eso necesitaban, en un caso 7 votos, en el otro caso 8 votos. ¿Por qué se fueron a hacer un poco de teatro que más los hizo quedar mal? Porque esto va a ser histórico. Esa sesión los hundió a muchos candidatos. Porque más allá de lo que supuestamente pueden creer que habían extrafalarios discursos, sí. Se percató la ciudadanía que realmente ese romance de un cuerpo colegiado llamado Cabildo se había dañado, se había roto hace rato, y que no tenían la capacidad de consenso y que no tenían la capacidad de diálogo y que menos tenían la capacidad de lectura, porque está para eso demostraron que no tienen
0: tiempo. De hecho, me llamó la atención, y voy a ser infidente, ¿no? Un concejal, no va al nombre, pero un concejal me decía, mira, nos reunimos ayer 6 concejales, y por eso me llamó la atención, porque yo dije, bueno, si se reunieron 6 concejales, debieron entendemos de que van a tener una estrategia a nivel parlamentario, y que esa estrategia va a hacer de que fluyan las cosas. Cuando llega el día de la sesión y había público tanto de la ciudadanía cuanto de los transportistas, lo que uno vio en cambio es la Torre de Babel. O sea, cada quien disparaba para... O sea, fue una reunión bien atolondrada, por decirlo menos, donde cada quien tenía su propio lenguaje.
1: Cada quien hablaba su idioma.
0: Increíble, o sea, no, ni siquiera hubo bloques de dos, no. O sea, cada quien disparó por su lado, el uno dice que queriendo enseñar informes.
1: Lo que sí, a mí, como abogado, me dejó extremadamente sorprendido que abogados plantearon que sobre las mociones solo hay voto favorable, es decir, sí, en contra no, y en blanco. No podían abstenerse.
0: Y de hecho está también recogido eso dentro de la ordenanza del procedimiento parlamentario.
1: No, eso está en la ley. Eso está en el COTAD. La señora secretaria
0: Dio lectura,
1: le dijo no pueden abstenerse, usted no me va a disponer como voto. No le está diciendo que vote sí, no o en blanco. Le está diciendo, oiga, usted es el legislador del cantón, no sea tan sopenco. No haga lo que le da la gana. Y un rato decían, a ver, uno decía, a ver, como no entendían, como ya hicieron una mezcolanza, pero bárbara. Uno decía, a ver, pero que hable el procurador síndico porque queremos que nos explique. Cosas tan básicas querían que les vuelvan a reexplicar.
0: Pero doctor Patricio,
1: solo un segundo,
0: eso Carlitos. Ha pasado siempre.
1: Verá, uno decía, que hable el procurador síndico. Y otro decía, parece que el procurador síndico tiene más voto que los concejales. ¿Qué mismo quieren, hombre?
0: Es que ese ha sido un problema. Mire, yo en esa parte coincido con el otro concejal, porque uno no elige, ¿no es cierto? El ciudadano cuando va a la papeleta, elige un alcalde o alcaldesa y concejales del cuerpo edilicio. Y a mí me parece que esta mala práctica que la hizo desde la administración del fenecido alcalde Quesada, fenecido digo en funciones, ¿no? Por si acaso. El señor... Quesada puso esta mala costumbre de convertir a sus directores departamentales en nuevos cabildantes. Nadie eligió pues, a los directores departamentales. De manera extraordinaria se pide muchas de las veces un criterio. Pero él los tiene allí, y la alcaldesa ahora también lo tiene al lado, a su procurador síndico, para que sea un concejal más. Entonces a mí me parece también que ese tipo de cosas no es soldable.
1: Imagínense en el orden parlamentario, preguntando al procurador síndico, díganos si usted redactó. Déjense de vainas, hombre.
0: En la sesión anterior, el mismo concejal al que se refiere usted, que no voy a decir su nombre porque después ya empieza a querella, el concejal Polivio Vélez, que yo lo he dicho públicamente, ha sido un excelente dirigente de la cooperativa Loja, pero el peor de los concejales. El concejal Vélez, en todas las sesiones, dice, por favor, llamemos al director o la directora para que nos dé un criterio, porque como no le pasa más dedicado a las funciones de la cooperativa Loja el hombre. Entonces, lo que hace él es pedir un criterio a todos los directores departamentales y en función de eso vota. No es la primera vez que lo hace. Lo ha hecho durante absolutamente todo.
1: Cualquier persona común y corriente que lea el artículo 322 del COTAD, inciso segundo, puede entender lo que tenían que hacer ayer y no comerse 5 horas quedando, pero degradando el cabildo. Léalo, no sé si usted lo tiene a la mano.
2: Y hay varios comentarios.
1: Solo para que la gente se dé cuenta.
0: Dígame cuál y yo lo busco, no se preocupe.
2: Y hay varios comentarios de varias personas.
1: Yo lo tengo. Siga, por favor.
2: Yo vi varios comentarios de varias personas, ¿no? Que dentro de la sesión decían, bueno, si no saben, ¿por qué tampoco las personas no buscan asesoría?

0: Para ello están dentro del consejo. Y si es que por A o B, y eso leía yo ciertos comentarios, bueno, no saben o están ahí por un voto, pero no están tal vez con esta sapiencia a nivel jurídico, con esta sapiencia a nivel técnico, bueno, que se asesoren previamente, no que hagan como esta desfachatez o este como circo dentro del consejo en donde van más horas discutiendo algo que ya estaba previamente dicho. Se entrega días antes qué es lo que se va a tratar, se entregan las ordenanzas previamente, se las debe de leer, entonces también se ve, creo, esta informalidad a través de quienes forman parte del consejo y también la responsabilidad de poner gente preparada.
1: Sí, verán. El artículo 322 dice: decisiones legislativas. Los consejos municipales aprobarán ordenanzas cantonales. Primero inciso. Segundo inciso. Los proyectos de ordenanza deberán referirse a una sola materia y serán presentados con exposición de motivos, artículos y expresión clara de cada uno de ellos. Verá lo que dice aquí. Verá, señoras y señores concejales y señora alcaldesa. El proyecto de ordenanza será sometido a dos debates para su aprobación, realizados en días distintos. ¿Desde cuándo cambiaron que tienen tres sesiones? Primer debate, segundo debate y tercera sesión para decidir.
2: ¿Le doy la respuesta? Esa es otra herencia del removido alcalde Quesada. Sí. Porque la gente tiene que ir recordando esos temas que a veces, como no escucha o escucha solo algunas sesiones, se sorprende.
1: Son tan copiones que hasta copian mal. Son temas que se dieron, por ejemplo, en Quito. Que no, que hay que hacer los dos debates. Y como pueden haber cambios en el segundo debate, hay que hacer una tercera sesión solo para votar. La ordenanza no está por encima de la ley. El proyecto de ordenanza será sometido a dos debates, no dice a tres. Cuarto inciso, ¿qué es lo que sucedió? Una vez aprobada la norma por secretaría, se la remitirá al Ejecutivo del Gobierno Autónomo Descentralizado para que en el plazo de 8 días la sancione. Sancionar significa no es pegarla. La sanción en términos ejecutivos es promulgarla, es decir, ponerle el ejecútese. Para que entre en vigencia, esa facultad la tiene, en este caso la alcaldesa, o la observe en los casos en que haya, en los casos en que se haya violentado el trámite legal o que dicha normativa no esté de acuerdo con la Constitución o las leyes. ¿Qué hizo la alcaldesa? Dentro de los 8 días, al finalizar el plazo, observó, y por eso llamaron a esa otra reunión. ¿De qué se trataba lo de ayer? Inciso quinto. El legislativo, es decir, los concejales y la alcaldesa, podrá allanarse a las observaciones o insistir en el texto aprobado. Solo puede hacer dos cosas. Quisieron hasta plantear otra moción. Que no está bien.
2: Pero también podría ser una observación parcial.
1: Eso es otra cosa.
2: Que ahí para mí también tiene una gran responsabilidad la alcaldesa.
1: Eso es otra cosa.
2: En su pésima, o sea, yo también quiero diciendo, o sea, la alcaldesa tiene una pésima asesoría en algunos temas, entonces empieza a improvisar. Si ella hubiese hecho una observación parcial, mi criterio nada más, habría existido la posibilidad de un arreglo inmediato. Pero como agarró
1: podría haber hecho
2: una observación total, es que
1: podría haber dicho, ¿saben qué? Las barbaridades que el concejal Espinosa las metió de última hora no pueden ser parte del proceso legislativo del proceso decisorio. ¿Por qué? Porque no se las debatió en segundo debate, por lo tanto las observo y que salgan
2: el texto que se hizo en primer y segundo debate
1: y se apruebe solo el texto del tratado en los dos debates. Ya. Pero a lo que vamos a esta parte, verá. En el caso de insistencia, se requerirá el voto favorable de las dos terceras partes de sus integrantes para su aprobación. ¿Cuántos integrantes son? Son 12. ¿Cuánto es las dos terceras partes? 8. Clarísimo. Si dentro del plazo de 8 días no se observa o se manda a ejecutar la ordenanza, se considerará

0: Sancionada por el Ministerio de la Ley.
1: Uh-huh.
0: Ya. Entonces, en base a eso, hay un sinnúmero de situaciones, pero lo más lamentable es que los concejales, la mayoría por lo menos, e incluso los asesores de la alcaldesa, no leyeron antes de aprobar la ordenanza.
1: Permitamos, por favor, la comunicación, doctor. 2725-400, adelante.
2: Muy buenos días a Patricio, a sí mismo, a Carlos y a la arquitecta que siempre está en el programa. Mira, ojalá hubiese sido importante que nos inviten, ¿sí? Y a veces hacen un monólogo y hablar de barbaridades de unos temas que se incorporaron legítimamente, ¿no? Pero bueno, en realidad creo que esta crítica va para Patricio. Ojalá podamos, me inviten el próximo sábado y poder hablar justamente qué es lo que pasó, ¿no? Porque desgraciadamente Patricio emite un improperio, decir que ha sido barbaridades lo que se incorporó, no fueron barbaridades.
0: Concejal John Espinosa, no estoy discutiendo es clarísimo que son barbaridades.
2: Ojalá se las haya revisado, pero bueno, es importante también nosotros poder estar ahí, conversar, ¿no? Porque solo se emiten ese tipo de improperios en función del quehacer legislativo, cuando a veces nada se aporta, ¿no? Y lo más fácil es criticar, cuando solo querían a lo mejor inmiscuirse en el tema de la tarifa, y esa no es una reforma si solo querían tarifa. También tenía que pensarse en el servicio público, y eso fui muy claro. Si barbaridades es pensar en las personas con discapacidad, si barbaridades pensar en la que gente no pague doble pasaje, si barbaridades en que el municipio tenga información, pues que sigan siendo barbaridades, Patricio, pero créeme, ese tipo de comentarios, ojalá podamos debatirlos.
1: Pero eso ya está incorporado, doctor, eso ya está incorporado en la ley. Yo no sé por qué a veces creen ustedes lirismos en una... Permítame solamente decirle mi criterio. Mire, yo fui uno de los que observé que usted, por ejemplo, no respetaba la libertad estética.
2: No, mire. Estamos en una llamada telefónica, pero me encantaría... Sí. Que me inviten el próximo sábado y estaría ahí.
1: Es un programa de renovación democrática, no es el programa del ARE. El programa del ARE es en otra radio.
2: Solo lo manifiesto.
0: Tranquilo, sigue.
2: En todo caso, solamente manifestar, ¿no?, que todo lo que ustedes dicen del servicio público, ¿por qué nunca se escribió antes? ¿Por qué nunca se escribió estas cosas? Patricio fue concejal, nada se escrito. Nunca más se escribió nada del servicio público, ¿sí? Entonces, al que hace, démosle paro. Al que no hace, pues en realidad solo felicitémoslo, ¿no? Muchas gracias.
0: John, no te vayas solo un ratito, no. Yo critico...
2: Esos improperios...
0: Sí. A ver, yo critico...
2: Uno lo que hace es aportar a la ciudad.
0: Lo que yo sigo sosteniendo, John, que son barbaridades.
2: No, discúlpame.
0: Solo una pregunta, John. Si el artículo 321 del COTAD dice taxativamente que los concejales no pueden abstenerse, siendo tu abogado, ¿por qué te abstuviste?
2: No cambiemos, ¿sabes por qué? Porque la alcaldesa tenía que resolver eso, ese problema tenía, era para neutralizarla y ella resuelve el tema, ¿sí? Así de claro, ¿no? Es un tema político, pero vamos al otro, vamos a la sustancia del servicio público. La pregunta es, ¿tú qué hiciste como concejal, no es cierto, para mejorar el servicio público? Nada, Patricio, nada. Hasta luego.
0: Cualquier cantidad, vos puedes darte cuenta en las diferentes ordenanzas, ¿sí?, que aprobamos y sirvieron. Incluso les cortamos las uñas a muchos de los que querían aprovecharse del municipio. Yo tengo mi cara y mis manos súper limpias dentro del proyecto, dentro del proceso que trabajé desde el 2009 al 2014. Sí, eso está clarísimo. Por eso mismo le vamos a pedir a Loja que nos ayude a llegar a la alcaldía, no solo a la concejalía, porque sabemos lo que tenemos que hacer. Pero insisto, John, te fuiste del micrófono y si quieres puedes volver a llamar. Más allá de lo que Carlos dice, que tendrías que estar en este momento en otra radio por el programa que ustedes tienen en el ARE. Pero como concejal y yo como ciudadano sí te puedo reclamar. Y digo que son barbaridades porque tú eres abogado y tendrías que saberlo. Y estoy convencido que lo sabes, pero te haces. Vos no podías abstenerte. La ley te lo prohíbe, pero te fuiste por encima de la ley. Y los otros, las transitorias, fue una trampa que le pusiste al cabildo. Una trampa con la cual se iba a caotizar el manejo del transporte público de pasajeros.
1: Porque, por ejemplo, mire, ¿sabe qué yo le decía? A mí a veces me parecen que son lirismos porque las ordenanzas, yo voy a poner el ejemplo de lo que pasa en países vecinos. En Chile, usted cuando ve ordenanzas de los cabildos, tienen 10, 12 articulados. ¿Por qué no se ponen a repetir lirismos que ya están en acuerdos internacionales? Muchas de estas cosas que se ingresaron a última hora ya están, hombre, en la ley de tránsito correspondiente. ¿Para qué va a incluir usted algo que ya está en la ley de tránsito, nuevamente replicarlo en la ordenanza? Bueno, ¿sirve de algo? No sirve de absolutamente nada.
3: Bueno, ahí también voy a dar mi opinión por que justamente se inició justamente hablando de los derechos que se tiene tanto de los ciudadanos, que se tiene también ciertos derechos y obligaciones desde la municipalidad y los derechos también dentro de los transportistas. Y bueno, dentro de estos derechos, si bien es cierto, ya lo dijo igual el concejal, lamentablemente también en cómo nosotros percibimos o leemos la norma como ciudadanos, cuando no se encuentra la norma, como usted dice, Carlitos, o no está descrita o escrita en la ordenanza, generalmente parece o creen que no se debe de cumplir. Tal vez por ello trató de aumentarla ahora el concejal.
1: Permítanos.
3: Creo que después de la llamada para...
1: 2725-400.
4: Sí, buenos días. Buenos días, Carlitos. Buenos días a la licenciada Karina. Buenos días, doctor Patricio. Dolgir Cueva les saluda. Qué pena que esté pasando, nos aloja esta situación de tener en el municipio una tarea de payaso, nada más. Qué barbaridad que son, habían concejales que ya eran reelegidos, como ese Analba Galona, que realmente da pena cuando se le escucha hablar en el municipio. Somos tan inconscientes a ver cuando vamos a votar y no sabemos por quién votar. Pero no son culpa a veces de los concejales que están ahí, sino de quienes votamos y de quienes damos el voto, porque debemos de razonar bien por quién vamos a votar. Realmente creo que en las próximas elecciones hay que ver bien por quién se va a votar. Y realmente yo voy a hacer una publicidad de que de aquí en adelante no se vote por candidatos que van a la reelección, porque créame lo que son más ignorantes que los que recién han ido a una concejalía. Como nombré ese concejal Gaona, y como también hay 4 concejales más que decían en la sesión, ¿por qué vamos a votar? Y luego se abstenían sabiendo que no tenían que abstenerse. Entonces da mucha pena que a nivel del país, incluso por las redes de internet, a nivel del mundo, de quienes escuchan Radio Bacana, se enteren de tanta desgracia que tenemos aquí en Loja con las autoridades. Si no solo son los concejales ni la alcaldesa, sino también son las autoridades como la gobernadora, que ni siquiera ha dicho palabra de lo que está pasando en la ciudad de Loja. Lo mismo el prefecto, parece que tienen miedo de salir a decir una palabra, ponerse a favor del pueblo de Loja o a favor de lo que le conviene o no le conviene a Loja. Vamos, doctor Valdivieso, con fuerza, porque hoy tenemos que ganar con usted para que sea alcalde y pueda solucionar tanta cosa mala que hay en el municipio. No votando gente, sino poniendo a trabajar a todos que deben trabajar. Ya que están ahí, por lo menos saquen la cara por el municipio, hagan las cosas bien. Entonces vamos con todo, mi estimado doctor Valdivieso. Hoy la vencida.
0: Muchísimas gracias. Creo que hay otra llamada, porque yo quiero referirme. Si puede cortar unos 3-4 minutos las llamadas, por favor. A ver, lojanas y lojanos, ¿qué es lo que agregó John Espinosa a las disposiciones transitorias? Artículo 1, agregues en disposiciones generales lo siguiente. Quinta, la Procuraduría Síndica Municipal será la responsable de emitir el informe jurídico previo y vinculante que otorgue la viabilidad de la suscripción de los contratos. Si es una responsabilidad de la Procuraduría
1: Síndica. Es repetir lo obvio, es repetir una obviedad.
0: Pero dentro de esas cuestiones comienzan a poner las trampas. Uh-huh. Sexta, la flota de autobuses que preste servicio en la ruta troncal deberá adoptar una imagen institucional uniforme consistente en el color verde RAL 6046, es decir, los colores del ARE. Sigamos. Séptima, las operadoras a través del consorcio o cualquier tipo de asociación, a ver, a través del consorcio o cualquier tipo de asociación, es decir, ya están preparando el terreno para incrementar buses a través de otras compañías.
1: Igual que lo hicieron en su momento, ¿se acuerda? Con la famosa Malacatos, ruta
0: en Malacatos, claro, Malacatos y Vilcabamba. Creen que somos pendejos. Las operadoras a través del consorcio o cualquier tipo de asociación se comprometen al mantenimiento en toda la infraestructura. Sí, octava, sistema integrado de terminales y centros de transferencia del Cantón Loja. Creas el sistema integrado de terminales y centros de transferencia del Cantón Loja como el conjunto de infraestructuras, equipamientos y servicios destinados a facilitar la integración operativa física del sistema de transporte público urbano, permitiendo la conexión eficiente entre las rutas troncales, rutas alimentadoras y otros modos de movilidad. El Gobierno Autónomo Descentralizado Municipal del Cantón Loja, a través de la dependencia municipal competente en materia de movilidad, planificará, desarrollará, implementará y supervisará la construcción, equipamiento, administración y operación y mantenimiento de las terminales de transporte público. ¿Dónde está la plata? ¿Dónde va a poner los terminales?
1: ¿Dónde queda Jerez también?
0: Claro.
1: Es una locura ese tipo de temas. Por ejemplo, porque básicamente vía...
0: Pero espérese un ratito.
1: Disposiciones transitorias. Aguante. Querían irse encima
0: verá,
1: de todo.
0: Verá lo que pone. Para el desarrollo y gestión de estas infraestructuras, el municipio podrá estructurar proyectos mediante asociaciones público-privadas, concesiones, alianzas estratégicas u otros mecanismos de colaboración con el sector privado. Están metiendo el tema para poner más buses. ¿Eso no se dieron cuenta los transportistas? Porque también estuvieron con el abogado de ellos mismos haciendo las manifestaciones. No se dieron cuenta que esta trampa era del ARE. No creo, no sé si no se dieron cuenta. Concesión de la operación y mantenimiento de terminales mediante la cual operadores privados asuman la gestión, equipamiento y mantenimiento de la infraestructura a cambio de la explotación, explotación autorizada del servicio. Es decir, les doy, pero ustedes pagan todo. No se dieron cuenta tampoco. Novena, explotación comercial de la ocupación del espacio público en las paradas de autobuses por parte de las operadoras. La explotación comercial del espacio público en las paradas de autobuses estará sujeta a las siguientes disposiciones. A, tamaño o ubicación de los anuncios. Cada contrato de operación definirá los límites específicos en cuanto al tamaño y ubicación de los anuncios de las paradas de autobús. Se prohíbe la instalación de anuncios que obstruyan la visibilidad de conductores o peatones que interfieran con la seguridad vial. Hablan del contenido publicitario, todo es negocio.
1: No, y básicamente muchas de las cosas que se ponen como cosas favorables ya están en la ley de tránsito. Ese es el problema del que en lo particular, digamos...
3: Ve de todas las ordenanzas que se están dando, claro.
1: Todas.
3: Pero es también la falta de interpretación desde nosotros como ciudadanos y muchas veces los jurídicos de... Porque cuando no se encuentran a nivel de la ordenanza, generalmente no la tratan de tomar en consideración.
0: Mire, regulaciones en el servicio, entre otras cosas, se regulará. Sí. La música en las unidades será únicamente instrumental y obligatoriamente deberán tener en su inicio información general de la ciudad, su historia y normas de la transportación a seguir. Pelucones del Repe, en un bus, pongan música instrumental. ¿Qué se creen? Si se da cuenta lo que quieren hacer. Y todo esto estaba... Sí, para aprobarse, para ejecutarse, obligarse a ejecutar o ser este motivo de remoción si la alcaldesa no planteaba las observaciones totales.
1: Exactamente.
0: Esa era la trampa. Sistemas de recarga y, décima primera, sistemas de recarga y opciones de pago en unidades de transporte. Todas las unidades de transporte público de pasajeros deberán contar con un sistema de recarga tecnológica que permita a los usuarios cargar saldo en las tarjetas.
1: Cosa que
3: mejorar la
1: anunciaron los propios dirigentes del transporte que no tenían los recursos. Pero vamos a ir con una última comunicación para cerrar este tema.
0: Entre otras barbaridades.
1: 2725-400, adelante.
5: Buenos días, Carlito Chalaco, al doctor Valdivieso, a la señorita que les acompaña allí. Gustavo Toledo les saluda. Gracias por permitirnos en el programa de ustedes participar a la ciudadanía y tratar de dar luces también a estos problemas que tiene la ciudad. Créamelo que esta situación yo la identifiqué hace ya algunos días, hace un mes ha de ser, que yo lo enfrenté al señor en un programa de radio del doctor Paladines, y le dije que algo oscuro el señor concejal venía fraguando en sus intervenciones y en sus exigencias al cabildo para que se aprueben ciertas cosas. Le hizo incluso que participen muchas personas, como por ejemplo el alza del agua, el alza del cobro de la basura. Le ponen un montón de cosas allí para que eso se dispare y tener respaldo. No, hay que tener cuidado quién está detrás de todo esto. Ellos se estaban preparando pensando que van a llegar a la alcaldía, entonces que ya de antemano todo quede arreglado para ellos a manos lavadas llegar y decir que se va a ejecutar todo lo que ya han hecho y han quedado mal las autoridades que ahora están en el cargo. Se trató de hacer todo este revolú a propósito. Esa ordenanza que ustedes la están tratando tiene esa posibilidad de hacer que se convierta todo este problema en el problema que estamos viviendo este momento. Entonces, allí hay que hacer que los transportistas también tomen conciencia de esto. Si ellos quieren aportar a la ciudad, no tenemos los ciudadanos por qué estar garantizando un negocio particular, pero así se lo ha venido haciendo en el país. Ahora tiene que cambiar y darse la vuelta a la situación. Ellos tendrían que ellos buscar cómo autosustentarse su trabajo. Ellos vienen trabajando, ¿por qué son estos problemas? Solo para reclamar, son cooperativas, se unen, que están en este sistema, pues, donde está todo el transporte reunido. Pero solo para reclamar ciertas cosas, pero individualmente son los que vienen usando el dinero y por eso no les alcanza. O si les alcanza, por eso tienen también otras unidades de 3-4 días que han estado ellos sin trabajar. ¿De qué se sustentaban? Entonces tienen otros negocios, tienen taxis, tienen camiones, tienen cooperativas Loja o tienen cooperativas de otras unidades de transporte. ¿O de qué viven? Entonces ahora hay que obligarlos a que ellos se autosustenten como todos los negocios en todas partes del mundo y en nuestra ciudad. Ahora, para eso ellos tienen que trabajar en comunidad, en cooperativa, como están reunidos, para que todo les salga más barato, para que no estén solo pensando en que el gobierno, y el gobierno no es el que les da la plata, somos nosotros mismos. ¿Quién es el que les da todo esto que ellos piden que el gobierno les dé? Es el pueblo ecuatoriano. Es a través de nuestros impuestos y nuevamente tener que pagarles también el alza de precios. No puede seguir siendo eso, que sea el único negocio en el Ecuador que es apoyado por el gobierno y que es apoyado por leyes y que es apoyado y al resto de negocios nadie le interesa ni le importa qué es lo que pasa. Entonces aquí hay que obligar a que esta gente, primero, si quieren que les alcen el pasaje, primero arreglen las unidades. Primero tienen que estar con unidades modernizadas, totalmente modernizadas.
1: Le pedimos ser un poquito breve, por favor.
5: Y ya se aprobó, entonces hay que obligarlos que para que vayan entrando a funcionar, cada unidad vaya estando bien arreglada para el servicio a la comunidad. Muchas gracias, perdone por interrumpirles.
1: Perdone, más bien, para cerrar el tema también hay que decir que hombre, también los transportistas son pueblos, también parece que perdimos una oportunidad de tener un alza menor, quizás de 6 centavos, con un nuevo estudio que va a ser prácticamente un hecho.

0: Va a ser muy complejo lo que suceda respecto de este tema, ¿no? Creo que esta alcaldesa o esta administración tenían la oportunidad de resolver este problema, porque si bien es cierto, no se ha actualizado durante mucho tiempo, siempre será impopular. Yo creo que los transportistas también son pueblo y evidentemente siempre estos temas van a ser complejos. Pero para cerrar este tema, decía,
1: mire,
0: doctor
1: Patricio, solo en el tema, una de las más importantes, es decir, desde el municipio, o sea, municipio opresor, ¿qué quería? En la décima séptima, ¿qué quería?
0: Que, ¿se refiere al documento?
1: Al documento, que las operadoras, sí, compren combustible al por mayor. O sea, un tema particular, obligarlos a que ellos compren combustible por mayor. Ya, o sea, quebrar incluso hasta las otras gasolineras. Adquirir llantas, aceites, repuestos en conjunto para obtener descuentos. O sea, ¿sí se da cuenta en lo que estaban queriéndose meter?
0: Bueno, cosas que ahora vienen haciendo, de hecho.
1: Sí, pero no puede usted hacer, o sea, en un país libre como el nuestro, en una ciudad donde peleamos por la libertad, no puede tener un municipio opresor que con una regla le diga, usted no puede comprar donde quiera, usted tiene que comprar solo por mayor. Y que tienen, estaban obligados a crear un taller central. Un taller para obligarlos prácticamente. Entonces, estas barbaridades, o sea, si esto no son barbaridades, la gente tendrá que hacer la crítica correspondiente.
0: Sí, sí, habrá que observar, desafortunadamente, va a ser un tema que se va a alargar, que va a obligar a un nuevo estudio, hay que decir, la irresponsabilidad de una mayoría. Cada quien tendrá que observar. Pero evidentemente también de esto han tratado de hacer, digamos, politiquería muchísimos sectores. Había, digamos, la posibilidad de resolver cuanto antes, pero bueno, pues estos errores son los que han provocado y no existía otra salida que a la que ahora habrá. En las próximas semanas seguramente se seguirá debatiendo del tema. Lo cierto es que a nivel nacional el transporte ha decidido que se haga un nuevo estudio. 2725-400.
1: ¿Sabe cuál es el problema? Es de que mucha de la información que se pone ahí, que es cogida o recogida con inteligencia artificial, no tiene nada de inteligencia humana. Sí. Y no se acopla a nuestra realidad.
2: Antes de que cierre el tema, Carlitos y Doc, Patito, yo creo que sí hay que como dejar en claro algunas cosas, porque si bien es cierto, se hacen ciertas observaciones. Me disculpa la llamada, porque si no, luego no puedo hablar. Yo creo que, si bien es cierto, se hace una observación, sí, por ejemplo, a nivel nacional, porque sí existe un porcentaje de ganancia que es el derecho que tienen los transportistas, pero a través de esa ganancia, que si bien es cierto, es aproximadamente de un 15%, a través de ese 15%, sí deben de ofrecer un servicio a la ciudadanía, Carlitos y Doc Patito. Y ese servicio sí se debe de plasmar en una ordenanza que debe de estar sumamente clara de cuáles son los derechos y obligaciones a través de esta concesión, ya sea a un privado o a esta empresa pública o privada. ¿Por qué? Porque si bien es cierto, sí debe de haber mantenimiento en las paradas, sí se debe de ofrecer equipamientos necesarios, se debe de tomar en consideración tiempo, se debe de establecer rutas, pero esta información
0: forma parte del contrato de operación, Steph.
2: Exacto, pero claro. Eso
0: ¿para debe qué de repetir estar claro? Algo que ya está en el contrato de operación.
2: Porque en el contrato de operación no están claras las reglas que deben de haber. Entonces, la suma de la observación, lo que en mí, en la manera particular, creo que estuvo mal en el tiempo de, ¿sí? Las observaciones, el hecho de que se pida y se exija este servicio es correcto y debe de hacerse, porque puede estar en el contrato de operación, puede estar en la ley, pero ¿por qué no se ha venido cumpliendo?
0: Porque no ha habido control de parte
2: Exacto.
0: de las autoridades.
2: Entonces, ¿qué debería haber? Debería estar que debe de existir este control, debería estar que debe de haber este servicio, porque sí se debe de exigir. Entonces, si no se estaba exigiendo, debería esto sí haberse tratado. ¿Cuál es el inconveniente y cuál es el error que nosotros decimos que debió de tratarse? Esto debió de tratarse a tiempo, no a través de una transitoria y no a través de entorpecer tal vez como esta aprobación de la ordenanza, como debe de realizarse. Entonces, la observación más allá de decir, bueno, entonces usted qué hizo, usted qué no hizo, o establecer a uno que hace, lo critican, no, es establecer que si se conoce el tiempo de cómo hacer esta observación, debió hacerse estas observaciones y transitorias previamente.
1: Uh-huh. Dice Edgar Vinicio Córdoba Ordóñez, no son caprichos del transportista, existen estudios técnicos, pero como dijo un concejal, el voto es político. Si desean que el transporte sea autosustentable, entonces los costos del pasaje deberían subirse automáticamente y lo impondrán los transportistas. Debemos ser respetuosos de los estudios y es económica la subida de 6 centavos.
2: Y ese estudio, y este estudio, vuelvo a sumarme, igual debe de tener también un análisis a nivel de todas las personas que están en el consejo. No puede ser posible que ya al final establezcan, no, es que no debió realizarse así, es que yo ya di una observación previa a, y que ahora quieran un nuevo estudio. Entonces, bueno, que lo hagan el nuevo estudio, pero también ahora tienen la responsabilidad de, por lo menos esperemos, y esa es la crítica, de revisar correctamente ese estudio, porque desde eso no se hizo correctamente. Máximo unos 2 concejales que establecieron un no o que establecieron ciertas observaciones a través desde la misma tarifa y como usted dice, estas observaciones de bueno, entonces ¿qué exigimos y cuál es nuestra competencia? O si vamos a cambiar ciertos contratos, entonces cambiémoslos desde ahora. Porque si bien es cierto, tienen todo el derecho de exigir, pero nosotros también como ciudadanos, que es también lo que nunca se trató, bueno, ¿qué necesita también el ciudadano? Solo estamos en una pelea entre el consejo y a nivel de transportistas, y por eso se hace político. Bueno, entonces también ciudadanos, ¿qué necesitan? No tenemos paradas, existen algunas rutas que no hay, que también deben de tratarse, pero previamente.
1: Ese equilibrio tiene que ponerlo la autoridad, para eso es autoridad. Sí, y ahora, ya hicieron el bochinche, ahora inicien por el principio, dialoguen y encuentren una salida. Cuídense de los tramposos, cuídense de las trampas que les mandan a poner, pero dialoguen. Sí, a ver, está diciendo un transportista, está hablando un transportista que tiene un bus, que los 6 centavos podrían ser incluso razonables. A ver, si van a hacer otro estudio, yo creo que se va a demorar otros 3-6 meses. Sí. Busquen la salida salomónica. Y lo dijimos desde lunes. Reúnanse. Señora alcaldesa, yo creo que usted sí tiene liderazgo suficiente para tomar esas decisiones. Reunir a la gente del cabildo que quiera aportar. El resto ya los conocemos. Reúnanse con unos 2 representantes del transporte urbano y unos 2 representantes de la ciudadanía a través del sector conocido como las juntas barriales. Reúnanse, conversen, analicen. Sí, hay muchas cosas que son erráticas de un lado y de otro. Estoy de acuerdo que mejoren el transporte.
2: Hay que corregir también.
1: Estoy totalmente de acuerdo. Pero, por ejemplo, desde el municipio hay que dar mejores vías. Desde el municipio también hay que manejar de manera adecuada el tema, por ejemplo, del carril exclusivo.
2: ¿Y cuáles son las obligaciones justamente a través del contrato, a través de la ley, a través de la ordenanza, desde la municipalidad? ¿Qué van a dar ellos, desde los transportistas? ¿A qué se comprometen ellos para un buen servicio del ciudadano?
1: Mire lo que nos dicen. Nunca se llamó a las mesas técnicas a los transportistas, peor al común de los ciudadanos. No se tomen el nombre del pueblo como autoridades para tomar decisiones sin que sean legitimadas. Lo que pasó es precisamente el no haberse dado cuenta del caos que les estaban armando, pero carece de legitimidad precisamente porque no se consideraron en estos diálogos a la gente que tenía que involucrarse.
0: Sí, esperemos. Y que básicamente fueron muy pocos los concejales que hablaron del tema del estudio, porque era lo básico que había que hablar, ¿no?
2: Sobre ese.
0: Ese era lo que había que discutir, si estaba bien, si estaba mal. Han tenido mucho tiempo para observarlo. Pero bueno, vamos a cerrar este tema para hablar de temas bonitos, precisamente el tema vialidad. Es una de las principales preocupaciones y el equipo técnico de nuestro movimiento ha elaborado y ha bautizado una propuesta respecto a lo que debiéramos hacer, ¿no? Justamente hemos tenido el tiempo de conversar tanto con gente de la empresa privada que trabaja dentro y fuera del país, pero también la oportunidad de dialogar con gente del propio municipio, ¿no? Tenemos, creo que ya alguna maquinaria adquirida, existe esta asfaltadora, esta planta asfaltadora que es de gran capacidad, y evidentemente hay dos problemas, ¿no? Y lo decía justamente un técnico municipal con el que tuvimos la oportunidad de intercambiar, dice, dígale al doctor Patricio que cualquier proyecto, por ambicioso que sea, de asfaltado y reasfaltado de los barrios, pasa por el hecho de solucionar dos temas: poner a gente competente en compras públicas para que el combustible no deje de faltar nunca, y segundo, poner a gente competente en mecánica de tal forma que no pasen un mes o hasta dos meses paradas las máquinas ahí.
1: Sí, a ver, el tema de la planta de asfalto debe mejorar. Si queremos cumplir con la ciudadanía y llevar a cabo un plan agresivo de arreglo vial, tenemos que mejorar la planta. Obviamente, pero también esto pasa por el presupuesto. No puede usted tener para bacheo, con toda la barbaridad que hay en Loja, aproximadamente $500,000. Claro, hay que financiar, hay que mejorar la planta de asfalto, y claro, el tema de los vehículos que trabajan también tienen que tener un adecuado mantenimiento, una adecuada reparación y de manera inmediata. Uh-huh. Sí, para mí que hubieron por ahí problemas medios truchos en el que el municipio como tal se quede sin combustible. Sí, no creo que sea falta de conocimiento para el manejo de los procesos de contratación. Sí, hubieron errores y lastimosamente esos errores se dejaron pasar. Por lo tanto, el tema de vialidad hay que manejarlo con bastante claridad. Una parte es el bacheo que necesita la ciudad, en lo posible un poco mejor tecnificado, porque ir con una pala simplemente a seguir bachando no nos va a llevar a ningún lado. Eso lo estamos analizando, es necesario incrementar algunos equipos que tampoco son costosos, pero podría mejorárselo con la utilización de la misma gente. Ahora, hay otro tema que se debe manejar. Hay un recapeo que en la mayoría de los casos puede ser también, debe ser cobrado a la ciudadanía. Por lo tanto, habrá que ver algunos barrios con los que se pueda llegar a los diferentes acuerdos con la finalidad de hacer este bacheo, este recapeo, y los barrios con los cuales ya se ha conversado y están dispuestos a hacer un cambio a la infraestructura vial que tienen en sus respectivos sectores, habrá que manejarlo. Si es que hay la posibilidad a través de administración directa, podría manejarse en un inicio, ¿no? Pero luego vamos a tener el sistema de contratación con empresas lojanas con la finalidad de poder avanzar de manera acelerada para el mejoramiento de las vías.
2: Y esta tecnificación se trata justamente de nuevas herramientas, nueva maquinaria, de ampliar los kilómetros que pueden ser asfaltados, pero también voy a sumar a lo necesario y lo que obviamente tiene que existir también es a nivel de gestión. Bueno, si es que se hace, y como usted dice, Doc Patito, esta tecnificación, se necesita también una adecuada fiscalización en hacer justamente adecuados trabajos. Si bien es cierto, bueno, las personas o los obreros que realizan igual estos trabajos hablan de que no tienen las herramientas necesarias, y por ello a veces, y nos quejamos de bacheos que no cumplen como con lo técnico, que existe un hueco, lo bachean y luego el hueco se amplía o se hace un hueco más allá. Bueno, con estas justamente herramientas, con tecnificar igual o capacitar a los obreros y una adecuada fiscalización, se puede mejorar mucho la vialidad en la ciudad, y es lo necesario. Hablábamos recién justamente de la movilidad y también del transporte público, y por ello también las exigencias que tienen los transportistas es de que, bueno, si también necesitan mayor rapidez en los tiempos, se necesita mejorar también la ruta, se necesita justamente el asfaltado de la ciudad.
0: Nos han pasado algunas cifras, ¿no? Porque sí, este documento lo hemos elaborado a nivel técnico, inclusive con lo que existe actualmente dentro del municipio, porque nuestra idea no es ser populistas ni ofrecer lo que no se puede cumplir. Nos dicen que básicamente se puede hacer una producción mensual de hasta 3.080 metros cúbicos, que se descartan, y este es un dato importante que no lo conocía, la verdad. Dice que generalmente se descartan 5 meses de invierno por temas logísticos, por temas también de producción nacional de asfalto.
1: Entre feriados, entre vacaciones.
0: Los cupos de asfalto.
1: Entre temas de clima, entre la entrega de los cupos de asfalto y todo eso. Más o menos entre 5 y 6 meses podría considerarse para proyectar, digamos, el kilometraje o los metros que se van a soltar.
0: Sí, y de acuerdo a las cifras que nos han pasado, algunos amigos a quienes agradecemos, técnicos municipales, se podría cubrir anualmente, con la maquinaria que hay, 43.75 kilómetros por año. Por año, con el tema inclusive solamente de lo que tiene actualmente. Es decir, sin hacer absolutamente nada, se pueden cubrir 43.75 kilómetros, y por eso es que nuestra oferta dice básicamente no menos de 100 kilómetros, porque también hay que tomar en cuenta que se puede hacer el tema de contratación con el mundo privado, no solamente a través de la futura empresa pública de vialidad, sino a través del tema de los muy buenos ingenieros, de las empresas muy solventes y buenas que hay acá en Loja. Y es una tarea que se debe iniciar de inmediato, por eso lo hemos llamado plan emergente, porque creo que desde el día número uno hay que ponerse en disposición, primero de construir los alcantarillados donde haya que construir, porque esa es otra cuestión que nos han comentado. Dice, no puedes hacer, o se dañan muchos de los asfaltados por el deficiente alcantarillado o la inexistencia de alcantarillado en la mayoría de
1: usted
0: barrio.
1: No puede ir a hacer en Zamora Huayco un recapeo, porque necesita cambiar la infraestructura en la que se incluye el alcantarillado. Ya hay los estudios. Se ha conversado con la gente, están dispuestas a suscribir un convenio, pagar un abono, ¿sí? Y que el resto pueda ser prorrateado entre 3 y 5 años, dependiendo de los tiempos, cómo se manejen. Ahora, eso es a través de los convenios que se hace con la gente. Sí, pero si logramos a través de la empresa pública que tenga su propio financiamiento y que pueda ser sujeto de crédito, las cosas van a mejorar. Hay varios barrios, La Pradera, Yaguarcuna, La Tebaida, Celis Román, que están esperando esto. Pero hay barrios como Isidro Ayora, que algunos ya pagaron, por lo tanto hay que darles prioridad. De los 3 barrios, de los 10 que faltaron, ¿sí? hay que manejarlos de manera inmediata. El Rosal es uno de ellos. Más allá del conflicto, habrá que analizar si se puede encontrar un punto medio mediante el diálogo. Creo que a nadie, ni a la empresa, ni al municipio, les es favorable estar esperando 3 años más por una resolución, sabiendo que todavía esto tiene otras instancias que podría ser sujeto incluso a un recurso de casación, a un recurso extraordinario de protección, tanto en el campo legal como en el campo constitucional. Por lo tanto, habrá que ver la posibilidad de llegar a un acuerdo con la finalidad de solucionar esos casos.
0: Y empezar.
1: Tenemos una llamada.
0: 2725-400, adelante. Al teléfono, 0999-434095, adelante. ¿No? Se arrepintió. Está habilitado el 0999-434095 o el 2725-400. Están habilitados para que. Nada más les pedimos que sea siempre en el marco del respeto, sin adjetivos. Y ojalá también con la precisión del caso, ¿no? Que se requiere, hay algún inconveniente nada más a nivel técnico, y ya vamos a retomar de todas maneras las llamadas y a leer algunos mensajes que nos han llegado por acá, que había muchísimos temas por tratar. Pero este tema de la vialidad es un tema que debemos abordarlo primero con seriedad. A mí me llama la atención de que teniendo nosotros, como tenemos las empresas más grandes del país, todavía tengamos. Fíjese que es una contradicción, suele decir el argot popular, en casa de herrero, cuchillo de palo. Nosotros los lojanos, aquí se originó la empresa más grande del país, que es Hidalgo Hidalgo, que está trabajando en El Salvador, que está trabajando en Colombia, que está trabajando en Panamá, que está trabajando en el proyecto más grande del Perú. ¿Por qué a veces nos ha pasado eso de que no recurrimos a nuestras propias fuerzas, Patricio, respecto también de la empresa privada que forma una parte importante también de nuestra ciudad y de nuestra provincia?
1: De acá han salido grandes empresas, son lojanos. La Hidalgo Hidalgo, la Nacional. Sí, usted recordará cuando había incluso otras empresas que fueron compradas en, uh-huh, en gobiernos anteriores. A ver, Carlitos Loján se refiere al tema y nos dice: Patricio, el problema más grave es el taller del municipio y es hora de enfrentarlo, como usted sabe decir, no a medias tintas. En el lapso de 2 años van por 8 jefes mecánicos que se han cambiado.
0: Sí, sí, sí.
2: Sí, y maquinarias también botadas, que justamente a veces dicen que faltan repuestos. Bueno, esa gestión a nivel también de la mecánica es necesario para tener las herramientas adecuadas, la maquinaria adecuada, y que no tengamos a veces maquinarias que se están dañando por repuestos tan pequeñitos, ¿no? Que lleva también lo de compras públicas o el acceso a estos repuestos también de la mano o con rapidez, Doc Pat.
1: Sí, no quiero dejar suelto el mensaje que ha escrito Daniel Aguirre sobre el tema anterior. Estuvieron preocupados por colocar artículos que cambian la forma de elección interna del consorcio.
0: Sí.
1: Sí, retomemos el tema de acá. Sí, el tema de talleres es un problema. Cuando conversamos con ellos hay una administración bastante móvil, llamémoslo así. Lo que dice Carlitos Loján, que en un pequeño lapso de tiempo hayan ocho jefes
0: de mecánicas. Ahí está uno de los cuellos de botella, ahí y en compras públicas. Por eso es necesario que haya una independencia a través de una empresa pública bien manejada, porque a veces también hay malos ejemplos de empresas públicas y la gente se confunde, pero una empresa pública bien manejada, como las que hay en Cuenca, como las que hay en Quito, como las que hay acá en la vecina Santa Rosa, evidentemente pueden hallar. Y esa mecánica... Sí,
1: cuando conversábamos con ellos, decíamos, a ver, hay ciertos repuestos que tienen que estar de cajón. ¿Por qué no estuvieron en el POA? Exacto. Lo que sucede es que el POA ha tenido tanta inestabilidad, los talleres, la mecánica municipal, que el POA lo que hacen es copiarlo el del año anterior y volverlo a presentar al mismo. Uh-huh. A ver, ahí hay una irresponsabilidad, que la misma gente de ahí lo conoce y lo ha mencionado. Por lo tanto, eso hay que arreglarlo. El tema de los talleres es súper importante, porque... el tener la maquinaria municipal, el tener todos los vehículos muchas veces botados en un canchón 3-6 meses por falta de un filtro, uh-huh, es algo absurdo.
0: Le leo este mensaje, dice: una pregunta para el doctor Patricio. Se escucha y obviamente la ciudad de Loja necesita solucionar el tema de vías. El barrio que queda en Obrapía, San Francisco, no se sabe qué será del asfalto. ¿Habrá la posibilidad de su gestión para que también nos asfalten? Porque también es Loja.
1: Pero claro, si los 6-7 sectores del sector de Memphis, el sector de Obrapía, si requieren que se les reconozca los derechos dentro del urbanismo que se impuso desde 1997. Claro, ahí hay la vía principal, por lo menos, que coge en la parte alta, si antes de llegar a Memphis, Memphis Alto y Memphis Las Rosas, que puede pasar por Memphis Central hasta llegar al sector de Obrapía. Esa vía hay que darle vida, pero para manejarla de manera adecuada incluso hay que manejar el tema de alcantarillado, con lo que se viene a través de los colectores occidentales.
0: Permítanos una comunicación. 2725-400, adelante.
3: Licenciado, buenos días. A doctor Valdivieso, buenos días. Con todo el respeto, Roger Pernascuales, salud. Doctor, yo, para mí, que en eso de compras públicas se debería escoger una persona que sepa de las compras y que usted confíe en esa persona que le haga las cosas bien. Lo mismo en la mecánica. Usted escoge el entre ellos mismos, dicen, a ver, ¿cuál es la persona responsable de eso, el que sabe? Y a eso lo pongo. Tú me respondes por todas las cosas, que si algún carro no sale o alguna cosa, pues sí, porque tú eres el responsable. Eso es lo que hacen las empresas privadas. Te entregan un carro y uno tiene que cuidarlo, cómo lo deja, cómo lo recibe. no es para estar haciendo tantas cosas que no. Tú me respondes y punto, y esos carros tienen que estar de primera. Esa era mi opinión, doctor. Dios me lo bendiga y futuro alcalde.
1: Sí, muchas gracias. Sí, nosotros hemos hablado con la gente de... Existen tres mecánicos, más allá de los operarios, que tienen la capacidad suficiente. Lo que sucede es que ellos dicen, a ver, acá no hay repuestos. Claro. O tenemos que esperar un repuesto que se lo traiga y que entren al portal y que venga después de 6 meses. ¿Cómo les podemos exigir? Sí, a ver, para eso hay que manejar el tema clarísimo de un buen PO.
2: Igual cuando se traen nuevas herramientas o nueva maquinaria, justamente esa tecnificación es contar con el mantenimiento, pero también muchas veces, como son tan actuales o tal vez cumplen, no sé, con algunas otras condiciones para su mantenimiento, es necesario que las herramientas, la maquinaria también que se traiga consigo también el poder... tecnificar a las personas que trabajan en la mecánica, o sea, que sepan y capacitarlos,
1: porque son los que nos pueden sacar inmediatamente del lío. A ver, si usted tiene un carro basurero, ya, si puede arreglarlo acá, sale en menor tiempo. Caso contrario, con más costo, le toca mandarlo a Cuenca, le toca mandarlo a Quito y viene después de varios meses. Uh-huh. Por lo tanto, sí, es un tema bastante particular los talleres municipales, que hay que ponerle mucho ojo. Uh-huh.
0: No, y básicamente sí. Habrá que plantearse metas claras, porque, o sea, yo a veces, ¿sabe lo que me da despecho a mí? Por eso le decía, iniciaba con el tema de En Casa de Herrero, Cuchillo de Palo. Porque mientras en Loja tenemos a los mejores ingenieros que están siendo contratados en esas vías de lujo que hace incluso el señor Bukele, esa vía de como 8 carriles, esa autopista que hizo Bukele, fue hecha por ingenieros lojanos. O sea, y es increíble que acá en cambio tengamos que estar condenados a Huecolandia por falta de decisión política. Pero antes vamos con la comunicación 2725-400, adelante.
4: Muy buenos días. Solamente para recordarle, bueno, hace algún momentito escuchaba que entre los planes del doctor Patricio es pues el asfalto del barrio Surayora, y bueno, este barrio tiene algunos problemas. Entonces, primeramente, para asfaltar hay que hacer las obras previas, porque aquí falta un tramo de alcantarillado, falta el alcantarillado de aguas lluvias, también el tramo del sanitario, faltan muros, faltan bordillos. Pues entonces se necesitaría hacer las obras previas. Uh-huh. En cuanto que los moradores ya han pagado, son de la parte baja. En la parte alta creo que tal vez solo un 10% de las familias tiene pagado por los mismos problemas que hay. Y respecto a esto hay una también existe una acción de protección pues para la parte alta, y eso rogaría pues que tienen que tomar en cuenta a los candidatos, así como los próximos funcionarios de obras públicas municipales. Muchas gracias.
1: Muchas gracias, mi señora. Sí, hemos hablado en unas 3 ocasiones como mínimo con el presidente Osvaldo Huertán. Sí, así que obviamente, y lo hemos mencionado, ¿no? No se puede asfaltar si no hay las obras de infraestructura, principalmente lo que se refiere al alcantarillado, tanto de aguas servidas cuanto el alcantarillado de aguas lluvias.
2: Y un buen asfalto justamente requiere estas obras previas y también estas obras que son necesarias también post el asfalto. Por eso le decía que también es adecuada esta fiscalización para ver, por ejemplo, una vez que se asfalta, también como las pendientes adecuadas, los drenes necesarios. Mm-hmm. Para ello también como estas obras necesarísimas a nivel de alcantarillado y aguas pluviales, que por ello cuando, por ejemplo, existe una lluvia que no exista o que todavía no se empocen las aguas, es porque no existen adecuadas pendientes o no existen los drenes también. Y con respecto a las aceras, necesarísimo también. Y yo creo que hay que sumar igual adicional una señalética horizontal, que también a veces nos hace falta. Después del asfaltado, necesarísimo.
0: Sí, al número celular 0999-434095, adelante. Adelante.
5: Sí, buenos días.
0: Sí, está al aire.
5: Quisiera felicitar al doctor Patricio por la situación de que ha enfocado su campaña por la vivienda popular. Es una muy buena obra seguirla del exalcalde, ¿no? No como el señor que siempre delanza todos los elecciones no construyó pero ni una casa ni para el perro guardián de él que tenía, uno que se llamaba Rosa Guamán, Sara Guamán, algo así. Entonces, mire, ese tipo de personas quieren volver al municipio de Loja, imposible. Eso nomás, gracias.
0: Muchísimas gracias. Sí, nosotros no vamos a tumbar casas, vamos a construir casas, porque tumbar casas es solamente para la gente que tiene algún tipo de problemas. Y bueno, pues gracias por la confianza. Pero decía Steffi también que debe tener toda la señalización, un plan potente que debe empezar por las bases, construir los sistemas de alcantarillado y evidentemente hacerlo en todo el sector occidental. Creo que eso nos va a la posibilidad de que todo el sector occidental ya no sea sectores olvidados y que obviamente puedan irse acoplando al derecho a la ciudad, que es básicamente este tema de obras públicas básicas.
1: Sí, lo que sucede es que a Loja se lo trató. Yo decía, en el sector de Sierra Nevada, a Loja se lo trató como si fuera una colcha de retazos. Uh-huh. Se trabajó en alcantarillado en un barrio. Como no habían los colectores, se botaba las aguas hervidas a las quebradas. Todo eso hay que mejorarlo. Uh-huh. Se viene el plan de la construcción de los colectores occidentales. Se va a continuar con los colectores orientales y claro, también hay que arreglar el tema de los colectores centrales, ¿no? Solo de esa manera se puede conducir de manera de forma adecuada si las aguas hervidas y las aguas lluvias, para evitar que el agua que es abundante en Loja nos siga dañando no solo las calles, no solo las veredas, sino que nos comience a destruir barrios enteros, como ha sucedido, por ejemplo, en el Plateado.
0: Y la otra cuestión es ir generando empleo a muchos de los ingenieros civiles, gente experta en asfaltos, gente que tiene incluso experiencia desde muchísimos años, muchos ingenieros inclusive, algunos con mucha experiencia en la empresa privada afuera, que algunos que ya están jubilados y otros, habrá que decirles, dejen un poquito su jubilación, vengan, súmense a los nuevos ingenieros civiles, pero tratemos de reconstruir Loja con la sumatoria y el compromiso de absolutamente
1: todos. Sí, hablamos de que Loja es compromiso de todos y eso tiene que ser una realidad, ¿no? Toda la gente que tiene la capacidad suficiente va a involucrarse en esa transformación de Loja.
0: Yo creo que hay mucha esperanza en este tema de la vialidad. No nos alcanzó el tiempo para tratar el tema de parques, lo podremos tratar la próxima semana, pero creo que hay que dejar bien sentada ese hecho. Nosotros vamos a tener un plan emergente de intervención de 100 kilómetros iniciales que se sumarán a todos aquellos que se puedan contratar a través de la empresa pública, pero hay el compromiso para darle condiciones de calidad a todos los autos que circulan y que desafortunadamente se convierte en un dolor de cabeza circular por nuestra hermosa ciudad.
1: Directamente desde el municipio. Quedan los otros kilómetros de asfaltado o reasfaltado a través de la contratación pública. Porque hay que ser claros, o sea, la idea es realmente que Loja pueda ser transitable. En este momento está bastante compleja. Si usted sale de la parte de la ciudad, del centro de la ciudad, ya comienza a encontrar un sinnúmero de problemas. Sí, hay problemas viales, unos más grandes que otros. Tenemos vías que no se han construido. Por ejemplo, la vía Vivar Castro, en este momento es incluso intransitable. No se puede pasar. Doctor, no se Patito, puede pasar de Zarzas 2 a Kasepska, no se puede pasar.
0: Le interrumpo para ir con una comunicación. 2725-400, adelante. Muy buenas tardes. Muy buenos días, perdón. 2725-400,
5: adelante. Buenos días. Perdón. Escuchando que están topando este tema sobre el tema de la condición vial de la ciudad de Loja, es muy interesante plantear que no solamente es cuestión de fresar o levantar lo que sería la capa de rodadura, que puede ser de 1, 2, 4 pulgadas. El tema es que también hay que considerar lo que es el tema del paquete estructural, porque muchas vías ya datan de 20, 30 años atrás. Entonces, no solamente es la parte superficial lo que se ve, porque ya es el tema también a más profundidad. Entonces, hay que considerar lo que ustedes decían hace un instante, el tema de implementar nuevos sistemas de alcantarillado, reemplazar el tema de sistemas de drenaje, sistemas sanitarios. ¿Por qué? Porque muchas ocasiones, ¿qué es lo que se ha podido apreciar en la ciudad de Loja? Es que, por ejemplo, usted va por una vía que puede ser recta y usted se encuentra con un bache, pero en realidad no es un bache, es una alcantarilla que está, debajo del nivel de la capa de rodadura. O sea, eso no es
6: muy muy óptimo, es lo ideal, porque si ustedes comparan con otras ciudades, las alcantarillas no son baches, o sea, están al nivel de la calzada. Entonces todo eso se debe de reconsiderar. No es solamente yo freso lo que se ve y debajo el paquete estructural está en mal estado. ¿Por qué? Porque a la larga, ¿qué es lo que sucede? Siguen presentándose empozamientos, la carpeta no resiste la carga nueva. ¿Por qué? Porque la base no está en buenas condiciones.

0: conversado con ellos, lo que se necesita es un buen administrador, que sepa tanto del manejo administrativo de la mecánica como tal, así como también el manejo de contratación pública. Sí, y hay gente dentro del mismo municipio que tiene esa capacidad para hacerlo.
1: Y creo que Carlitos ya también lo dijo desde el inicio hasta en el nombre, ¿no? Es un plan emergente, porque justamente los planes hacen eso, que se priorice las necesidades, y esta debe de ser una priorización dentro de las necesidades que existen, un montón de problemas, pero es una necesidad básica que se necesita realizar desde ya en la municipalidad, y que los ciudadanos realmente la piden. Obviamente los servicios básicos primero, pero es necesaria la vialidad.
0: Sí, sí, y de lo que hablaba el amigo, parece que es
2: ingeniero civil, ingeniero, parece, por el modo.
0: Muchísimas gracias, sí. A ver, en el municipio ya existen las decisiones normativas que regulan el tema del soterramiento del cableado y el mejoramiento de la luz, especialmente en nuevas urbanizaciones y aquellas que se va a cambiar, ¿sí? Uh-huh. Por ejemplo, a ver, se va a cambiar toda la infraestructura o se va a regenerar, por decirles, a Moraguay con la Pradera y a Huercuna, la Tebaida, Celis Román, uh-huh. Sí, hay que hacerla ya con todas estas técnicas. Ya no puede seguir existiendo ese poco de fideos que son los cables.
2: Y que se une a un proyecto adicional que tenemos en Renovación Democrática, que se llama Loja Cero Cables, ¿no?
0: Sí, sí.
2: Incluir esas ducterías, pero además realizar el cobro. Claro. Porque eso también se han pasado de listas algunas operadoras a nivel de internet y a nivel telefónico, que pasan fibra y un montón de cables por los ductos de Loja y no pagan absolutamente nada.
0: Esas son cosas que hay que ir a arreglar. No, porque estuvieron en una campaña se la van a llevar gratis.
2: No, y ese tipo de temas así hay que irlos claro. a arreglar. Entonces, bueno, pues la confianza, por acá también le envían felicitaciones de otro lado. Le voy a leer este mensaje también, porque dice, a la mecánica, dice, del municipio, habría que cerrarla y empezar de cero. No. Dice, más o menos como cuando León cerró en el municipio de Guayaquil.
0: Yo creo en la gente. Uh-huh. Yo pienso que la gente tiene todo el derecho de reinventarse.
1: Sí, hay que reestructurar, ¿no? Y ordenar, pero
0: no. Y conozco a muchos de los mecánicos de ahí. Uh-huh. Sí.
2: Alguno al que hay que enviar un mensaje de solidaridad también, porque tuvo un problema por ahí.
0: Esperemos que se recupere pronto. Hemos tenido la posibilidad de conversar con ellos, sabemos muy bien. Sí, así que no es de que hay que sacarlos para traer otros. No se trata de eso. Muchos de ellos tienen un conocimiento súper amplio. Lo que hay es que mejorar el tema administrativo.
2: Así es. Bueno, vamos nada más a leer un mensaje de Julito Campoverde, que nos da una buena noticia. Dice que va a participar en la famosa carrera Adidas Race Quito, y que se haga conocer que este lojano estará con la oportunidad de ganar y estar entre los primeros lugares, entre 20,000 almas, dice.
0: Felicitación, sí, gracias a Julio César Campoverde por siempre llevar la bandera de Loja al mundo.
2: Doctor, también nos dicen que le hagamos una publicidad al evento que hay respecto al Día de las Madres en el barrio Clodoveo Carreón.
0: Sí, hoy tienen un gran evento, hoy tienen un gran evento la gente de la Clodoveo, tiene grandes dirigentes, ¿no? Y los dirigentes barriales se unen también con el sector, incluso de la relacionado al tema educativo, al tema religioso. Funciona súper bien, tienen un lindo evento hoy noche en las canchas frente a la iglesia. Hay un homenaje a la mamacita, a la madrecita, así que les deseamos los mejores de los éxitos, y Dios nos da vida y salud, estaremos por ahí también visitándolos.
2: Muchísimas gracias a todos. De esta manera se termina también nuestro programa, agradeciéndoles siempre por la sintonía, por todos los mensajes. Mil disculpas que no pudimos leer toda la cantidad enorme de mensajes. Los temas políticos siempre son así complejos, pero bueno, esperemos hacer siempre lo mejor. Y creo que sabe que, como me decía un mensaje que había olvidado leer, creo que lo importante de lo que pasó en el Cabildo es que con seguridad la gente ahora estará más pendiente de seleccionar mejores candidatos, tanto en la alcaldía, con Patricio Valdivieso, y tanto en las concejalías. Creo que esa reflexión es necesaria.
0: ¿Sabe qué? Yo lo voy a repetir, yo algún momento dije que era uno de los cabildos que estaba conformado por gente muy capaz. No quiero por esto dejar de pensar lo mismo, pero tampoco voy a silenciarme con estos errores. Les deseo los mejores de los éxitos a ellos y ojalá puedan enmendar su actuar. Creo que el diálogo debe primar ahí.
2: Nos vemos, será hasta la próxima semana. Siga en compañía de Radio Baja.

0: Gracias por escucharnos. Nos volvemos a encontrar el próximo sábado.
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0: Amigas y amigos, ¿qué tal? Buenos días, qué gusto saludarles. Bienvenidos sean todos ustedes a nuestro espacio de la ruralidad en este día sábado. Fin de semana, fría está la castellana a esta hora. Un abrazo gigante a nuestra linda gente que nos escucha, que nos sigue, que nos ve y que comparte nuestros espacios informativos. Bienvenidos al espacio de la ruralidad. Desde ya disponibles el 2725-400-0994-34095. Son los números de la radio. Usted tiene que tener en su agenda los números de la radio. Muy bien, bienvenidos todos. Fin de semana, periodo de feriado, ¿no? Estamos con feriado, señoras y señores, por el 24 de mayo. Muy temprano hoy el transporte urbano empezó a rodar. Fíjense ustedes, pero ¿cuántos días nos tuvieron sin transporte urbano? De verdad. Está rodando el transporte urbano, están haciendo sus rutas respectivas, tal como manda el manual, pero no abrieron algunas paradas de los buses, ¿eh? No abrieron algunas paradas. Ahí veo niños, jóvenes, esperando ahí el bus, pero no abrieron. Se cerraron algunas paradas. Algunas paradas están cerradas. Esas paradas que las construyeron ustedes, amigos oyentes, recordarán, ¿no? La construyeron en el famoso, la famosa troncal. Ahí esas paradas, monstruosas paradas, oiga, de verdad, se gastaron plata ahí en el tiempo que administraron los señores, porque eran los dueños absolutos de la ciudad, ¿no? Administraron, construyeron paradas y la mayoría de ellas abandonadas. Cerradas, sirven de guaridas para los amigos de lo ajeno, ahí están. Sirven de paradas, las famosas paradas que se gastaron platita, pero como ellos en ese tiempo solo pensaban en la reelección, ellos nunca pensaron en el futuro de Loja. Porque si hubieran pensado en el futuro de mi ciudad, de mi provincia, de mis parroquias rurales, otro fuera el cantar, ¿no es cierto? No, pero ellos solo pensaban en su reelección. Ah, han hecho una obra, merece la reelección. Nos iban estudiando, ¿no? Menos mal que ahora ya el pueblo lojano ha despertado, ¿eh? Empiezo también saludando a la linda gente de Catamayo. El Cantón Catamayo, un cantón muy bonito, hermoso, productivo, generoso y de gente buena, trabajadora y emprendedora. Hay buena sintonía de la radio en Catamayo, por supuesto. Saludos cordiales. El día de ayer fue su aniversario número 45 años de cantonización, celebrando la historia, el esfuerzo y la grandeza de su gente trabajadora. Auguramos éxitos a nombre de Radio Bacana y nuestro espacio de la ruralidad. Auguramos los mejores éxitos para que sigan creciendo, para que sigan creciendo junto a su gente, llevando la tecnología, comunicación, conectividad, en tema de vialidad, agua potable. Ese es el problema. Ese es el problema que tiene Catamayo, ¿no? Que no tiene agua potable, fíjense ustedes, ¿eh? Entonces ahí habrá que ir pensando en grande. Hay que pensar en grande, señores, para poder ir consiguiendo nuestros sueños, sus parroquias, sus barrios, cómo no saludarles. Y la tierra de la asesina, pues ¿quién no ha probado una asesina en Catamayo? A ver, doña Karina dice que no ha probado. Ahora, dice, ahora. Pero ya, más tarde va para allá y lo va a disfrutar. Un jugo de caña, un juguito de coco, no. Sobre todo esa gente. Y el aeropuerto que tiene Catamayo, pues no. Si Catamayo es cosa seria, sus parroquias ahí, la cooperativa de transportes Trans Catamayo también, que va creciendo. Y la Trans Catamayo, les cuento, va en los próximos días a inaugurar su estación de servicio. Fíjense ustedes, no, la empresa privada. Por eso vuelvo y repito, la empresa privada siempre tiene que ser la mano derecha de la empresa pública. Porque si dejamos a un lado a la empresa privada, los públicos no van a hacer. Pues, no van a hacer, nos llenamos de personal, nos llenamos de tanta gente. Escuchaba las noticias en Radio Bacana en esta semana. Yo siempre escucho noticias, les cuento. Escuchaba de que 40 millones es lo que recibe el municipio anual de impuestos de Loja, ¿no? 40 millones anual. ¿Y saben qué? 39 millones se va solo en presupuesto de pagos. 39 millones en pagos al personal. 40 millones recauda el municipio, amigos oyentes. Pero ¿qué plata va a quedar para hacer las obras en nuestros sectores urbanos, periféricos, en las parroquias urbanas y sobre todo en las parroquias rurales? Que tan abandonadas están nuestras parroquias rurales, señoras y señores. Pero están tan abandonadas, ¿no? Entonces, se necesita. La persona que va a ir en este periodo a administrar la ciudad, ya debe tenerlo clarito el panorama, ¿no? Debe tenerlo clarito el panorama, cuáles son las necesidades básicas en cada barrio de la ciudad de Loja, en cada barrio de las parroquias rurales, debe tener clarito. No vaya a ser cosa que luego nos diga, es que como recién estamos, como el administrador anterior me dejó tanto, entonces yo recién quiero ubicarme. Señores, si están pensando de esa manera, ustedes no deben llegar. Hágase un ladito para que vaya gente que quiera trabajar por esta logia y por las 13 parroquias rurales. Oiga, entonces ya deben tener clarito, ¿no?, el panorama. Esto pasa en el barrio Memphis Alto, esto pasa en Jipiro Mirador, esto está pasando en San Cayetano, esto está pasando en Sauces Norte, esto pasa en Carigán, esto pasa en Punzara, esto pasa acá en Zamora Huayco. Clarito el panorama. Entonces, Cuando lleguen a administrar, ya debe tener su equipo de trabajo, pero verdaderos profesionales, pues, no los compadres, no los que ahí le están pasando ahí la franela, no, esos no sirven. Debe ir un personal técnico capacitado que si hay en Loja, aquí en Loja hay de sobra, aquí hay muy buenos profesionales, hay colegios de profesionales. Entonces, vean, a ver, señores, tengan la bondad, vengan, conformemos nuestro plan de trabajo, nuestro equipo de trabajo, y a darle solución. Al nuevo alcalde o alcaldesa que llegue, yo le daré 3 meses para que se instale bonito, ¿no? 3 meses. Y luego sí empezamos, porque ya lo conocen de sobra nuestros problemas, pues. Conocen de sobra nuestros problemas que hay en la ruralidad. Otro tema, y aquí hablo de la ruralidad. En el sector noroccidental, oiga, la empresa que está realizando los trabajos en el eólico, en el parque eólico, en el sector de Guairapamba, en Chucuribamba, muy bien, los trabajos muy bien, excelentemente bien los trabajos, dando mano de obra a la gente del sector, en fin, muy bonito. Pero, aquí viene el pero, amigos. Los señores de la empresa, los encargados del proyecto, no querían aperturar la vía por donde ellos tienen el derecho a llegar con todo el cargamento, el transporte al dicho parque eólico. No quisieron abrirlo. Quisieron aprovecharse del espacio físico de las calles que hay en mi parroquia Chucuribam. Yo a mi pueblo la defiendo como usted no tiene idea. Resulta que con la cantidad de peso de los vehículos, ya no aguantaba las calles. Pedíamos un asfalto nosotros, ahí una lucha interminable. Ya se estaba levantando el asfalto por la cantidad de peso, porque eso no estaba dentro de la planificación de este proyecto. Y las casitas de tapia, de mi tierra, porque por eso nos declararon Patrimonio Cultural del Ecuador, ya estaban cuarteándose, pues. Y los vecinos preocupados, molestos, decían, vea mi casita cómo se está cuarteando, se va a caer. ¿Quién responde? Y la cantidad de peso, que todavía no es nada para lo que va a ingresar. Todavía no es nada. Estamos hablando apenas de un 10% del peso que está ingresando al parque eólico. Iba por el centro de la parroquia. Entonces la gente se molestó. La gente se molestó con justo derecho. Hicieron una paralización y dijeron, señores de la empresa del proyecto eólico, muy bien. Nadie se está oponiendo a los trabajos. Hagan lo que tienen que hacer. Pero ustedes van a circular por donde tienen que circular. Si tienen que abrir alguna vía, háganlo. Pero por acá no van a pasar. Felicitaciones a mi gente, ¿eh? No, pues la gente de Chucuribamba es cosa seria, ¿eh? Somos los últimos zambocas, pues. Somos los últimos zambocas y ahí llevamos esa sangre luchadora. Y permanecieron el domingo, el lunes, el martes, el miércoles, el jueves. Permanecieron en vigilia, pasando frío ahí. Los amigos, los paisanos se unieron en una campaña solidaria para enviarles un refrigerio. Y no se van a mover hasta que no estén circulando el transporte por ese trayecto que tiene que hacerlo. Así de sencillo, señores. Pero había que llegar a este estado, amigos. Había que llegar a hacer una paralización. Lo que pasó aquí con el transporte urbano. Había que llegar a hacer una paralización, amigos. Oiga, pero qué fácil que sentarse a la mesa y dialogar, conversar, hablemos. Hay que ceder también, pues. Pero siempre hay que buscar las alternativas. Oiga, ya el colegio allá, los padres de familia, muy molestos. Los barrios, muy molestos. Digo, no, señor. Hagan por donde tienen que hacer y punto. Para de contar. Y están hasta hoy, les cuento. Están hasta hoy ahí la gente esperando que abran la vía y circulen lo que tienen que hacerlo, ¿eh? Muy bien. 9:40 minutos en el país. Voy a pedirle a mi amiga, mi compañera Karina Saraguro, de paso que la saludo el día de hoy, que me haga una llamadita, por favor, porque me está esperando la comunicación don Wilson Sely. Hoy hacemos un programa informativo, les cuento, vamos a hacer un recorrido por la provincia y vamos a hablar de ganadería. Nos iremos hasta Gonzalamá. Allá está esperando la llamada don Wilson Sely. Wilson Sely es presidente de la Organización de Ganaderos de este hermoso cantón, ¿no? Y también un luchador a carta cabal. No hace mucho nos encontramos en la parroquia de El Ingenio, allá en el cantón Espíndola. Ellos también protegiendo sus microcuencas, protegiendo ahí sus praderas, porque dice, porque la minería ilegal está haciendo mella. ¡Bum, bum! Escuchaban, dicen, los disparos de tacos de dinamita. Y dice, y si abre la minería, ¿de dónde vamos a dar, dice, al alimento a nuestro ganado? Se levantaron esa gente ya despidiendo. Yo felicito. La gente es luchadora. Pero claro, la lucha es justa, ¿no? Justa, sin estar insultando ni faltando respeto a nadie. Saludo con Wilson Sely. Ahí le envío una imagen, por favor, para que me lo ponga en la página de Bacana. Wilson, ¿cómo te va? Qué gusto saludarle. Buenos días. ¿Cómo amanece esa linda tierra de Gonzalamá? Wilson, te escuchamos en Bacana. ¿Cómo estás? Wilson.
1: Sí, Bolívar, buenos días.
0: Hola, ¿cómo te va, hermano? Qué gusto saludarte. Buenos días, Wilson. ¿Cómo amanece esa linda tierra de Gonzalamá, Wilson?
1: Una belleza, Bolívar. Siempre la capital agrícola, ganadera y artesanal, con muchas miras al futuro.
0: Qué lindo. Bájale un poquito de volumen al receptor que me está haciendo microfonía, Wilson. Bájale un poquito de volumen al receptor y nos vamos a escuchar bien. Bueno, Wilson, la lucha, les encontré a ustedes allá en el tema de la minería ilegal, allá en Espíndola. Y ustedes conformaron una veeduría y siguen. ¿Cómo está ese tema, apreciado Wilson?
1: Estamos en lucha desde hace 3 años atrás, cuando me nombraron a mí miembro del colectivo de Gozantel para defender el agua y la vida de nuestro cantón. Hemos trabajado y seguimos trabajando, estamos en plena lucha, no vamos a permitir que vengan a acabar con el agua, con la vida, que es lo que el don más preciado que tenemos de la naturaleza.
0: No, pues porque si terminan con el agua, terminan con la vida, ¿no? ¿Y qué dice el abogado? Recuerdo que estuve también presente ahí, el abogado, ¿no? Con esa acción de protección que presentaron ustedes. ¿Cuál ha sido la respuesta, Wilson?
1: Tenemos, presentamos una acción de protección constitucional. Y el abogado, el juez, dictaminó todo favorable para que se retire la minería. Pero, oh sorpresa, mi estimado Bolívar, que el Ministerio del Ambiente apela la sentencia y dice que va a seguir trabajando en la minería, están haciendo exploración de la minería. Entonces, ahorita estamos en segunda instancia y estamos viendo el mecanismo más viable, porque si bien es cierto, todas las concesiones mineras en la provincia de López son mineras, para que a través del ejército sean destruidas, porque son totalmente ilegales. Nunca hicieron la consulta previa, no hicieron la utilización para llevar adelante esta explotación minera.
0: Bien, Wilson, parece que estás con manos libres y está haciéndose microfonía. Bájale un poquito de volumen al receptor, Wilson, para escucharnos bien, por favor, porque tengo un eco ahí. Tengo un eco, Wilson. Bájale todo el volumen al receptor. Nos quedamos solo con el celular en la mano, por favor. Wilson, entonces, y la gente está en pie de lucha, ¿no? La gente no ha desmayado, los moradores, los vecinos, sobre todo la gente que tiene su ganadería, porque estaban preocupados, dice, si no tenemos agua, ¿cómo vamos a subsistir con nuestra ganadería? Y hay ganado de calidad en estos sectores, mi estimado Wilson.
1: Y aparte de eso, Bolívar, todo mundo preocupado, porque si bien es cierto, están envenenando el alma y la vida. Si dejamos nosotros explotar los residuos de la minería, van a tomar nuestros animales se envenenan, van a los sólidos pesados, van a ser eliminados a través de la leche. O sea, es una cadena de contaminación totalmente grave, Bolívar, y eso no podemos permitir, porque si bien es cierto, hicieron unas concesiones totalmente sin desconocimiento. Las autoridades ni siquiera conocen la provincia de Loja. ¿Por qué? Porque donde nacen las cuencas hídricas, ahí está concesionada, lógicamente, aquí hay riqueza. Pero nosotros estamos luchando y defendiendo, y vamos a defender hasta las últimas consecuencias. Yo he hecho un llamado a las autoridades de Loja. Tenemos representantes de Loja, tenemos asambleístas, Bolívar, pero en el momento no han hecho absolutamente nada. Yo le llamé la atención a uno de los asambleístas de Loja que presente algún proyecto de ley, que si bien es cierto, tenemos que luchar, tenemos que unirnos todos para declararlo a Loja libre de minería. Hoy en día, Bolívar, y espero que la señora gobernadora, las autoridades escuchen, el Perú, tenemos ya una demanda presentada, una demanda del Perú contra el Ecuador, porque si bien es cierto, todas las aguas que están contaminadas van a ser y llegan a algunas propiedades del vecino país del sur, en Piura y en Sullana, en las represas que le dejaron haciendo. Entonces, ese es el problema que está viviendo, y después se volverá una guerra contra el Perú. Entonces, eso es lo que no queremos nosotros, queremos evitar para poder no lamentarnos en lo posterior.
0: Mire, oiga, Perú no se está durmiendo en los laureles, para nada. Perú está preocupado por la salud de su gente. Y acá en el Ecuador, y en el sur del Ecuador, ¿no? La cantidad de permisos que se dan. Y no nos sorprende, ¿no, mi estimado Wilson, que el Ministerio del Medio Ambiente, en vez de proteger el medio ambiente, mejor presentando enemigos de la gente, ¿no? Que defiende sus terrenos, sus territorios, Wilson.
1: Así es, mi estimado Bolívar, es algo inaudito. En vez de protegernos al medio ambiente, en vez de crear políticas de Estado para que existan campañas masivas de reforestación, inyectando recursos a las comunas, Te cuento, Bolívar, que por ejemplo aquí en Gonzanamá, en la parroquia de Purunuma, tenemos 3.691 hectáreas concesionadas donde nace la cuenca hídrica, donde nace el sostén del agua para Gonzanamá y algunos barrios. De ahí nos alimentamos. Entonces, si está en una etapa de exploración, mañana pasado comienza la explotación, nos acabamos todos. Esa es la forma de cómo y de qué manera y forma irresponsable han realizado las concesiones, han dado las concesiones que yo siempre he dicho a dedo, pero totalmente son ilegales, Bolívar. Y yo sí hago un llamado a todas las autoridades de Loja, porque si bien es cierto, nosotros somos los mandantes, las autoridades que van a representarnos en los diferentes lugares, como es Consejo Provincial, como es asambleístas, alcaldes, tienen que dar la cara por su pueblo, no solo aprovecharse de su pueblo cuando necesitan el voto para llegar al poder, tienen que aprovecharse y defenderlo a su pueblo, porque ellos, nosotros elegimos representantes para que nos defiendan, Bolívar, ¿o no es así?
0: Clarito, usted lo ha dicho clarito, pero eso pues usted en campaña los escucha nomás pues, solo en campaña los escucha con el verbo, con la literatura, con la verborrea de estos señores chimbadores, ya cuando llegan al poder, ahí se vuelven enemigos del pueblo, es que ya no les conviene pues. Ustedes, señores autoridades, son responsables. Ustedes son los que velan por las necesidades de su parroquia, de su cantón, de su provincia, del país. Pero aquí no, aquí no nos importa nada. Aquí lo que se quiere es llegar. Aquí lo que se quiere es llegar a como dé lugar. Llego y de ahí sí yo empiezo a dominarlos. Así nos tratan a nosotros, mi estimado Wilson. 3.691 hectáreas. Oiga, ya mejor desaparezcan Loja, pues, Wilson. ¿Y la gente cómo va a sembrar el maíz, los cereales, ahí el maní? ¿Qué va a hacer la gente si no tiene agua, mi estimado Wilson? ¿Migrar todos? ¿Es lo que quieren?
1: Lógicamente quieren arrancarnos el agua y la vida, Bolívar. Por eso que estamos en pie de lucha y seguiremos defendiendo hasta las últimas consecuencias. Porque no podemos dejar a un pueblo desabastecido para que cuatro se vengan y se lleven la riqueza y nos dejen el desierto total como... Yo creo que tú eres testigo de algunas explotaciones mineras, cómo están quedando desiertos totales, desiertos áridos, que no van a producir las tierras desde lo posterior, pero ni montes. Peor otra cosa, Bolívar. De todas maneras, mi estimado Bolívar, muchas gracias por darme la oportunidad. Yo hago un llamado a las autoridades de Loja. Por algo tenemos que colgarnos en ello, porque son nuestros representantes. Desgraciadamente, cuando uno elige mal, todo nos va mal, pero cuando uno elige bien, todo está bien, porque tienen que ponerse la bandera de Loja para trabajar en beneficio de su pueblo, así como el pueblo los respalda, pero simple y llanamente, como dice Bolívar, cuando están en campaña, pelan los dientes, se ríen, te abrazan, y después cuando llegan allá, parecen perros bravos con la ciudadanía, estimado Bolívar.
0: Y a pesar de eso, ustedes como ganaderos que están organizados, vienen trabajando, vienen velando por mejorar

0: la calidad del ganado en la provincia, sobre todo en Gonzalamar, ¿no? Ustedes vienen mejorando, vienen dando trabajo a muchísima gente, ¿no? Y aportando con este producto tan sabroso como es la leche a los mercados de la ciudad, de la provincia y del país. Sin embargo, las organizaciones ganaderas de la provincia, ¿qué dicen al respecto? ¿Cuál es el plan B que tienen ustedes en mano para estar a la defensa sobre este tema, mi estimado Wilson?
1: La otra es, estamos, Bolívar, tratando de articular todas las organizaciones, tanto canales de riego, tanto asociación de ganaderos, tanto asociación de productores, todo el aparato productivo de la provincia de Loja, tener a levantar a una sola voz y poder defendernos lo indefendible, pero tenemos que hacerlo. Si hay que llevar adelante una medida de hecho, tenemos que hacerlo. Porque si bien es cierto, nosotros que trabajamos la tierra, luchamos para mejorar la genética, estamos trabajando, mejorando la genética para ser competitivos. Nuestro cantón es la capital agrícola, ganadera y artesanal, y estamos trabajando para ser grandes y ubicarlo a mi cantón cada vez mejor y poder competir. He estado compitiendo en la Feria de Loja y con gusto también voy a representar a mi cantón en esta feria que tengo la invitación. Pero sí queremos hacer un llamado a todos a unirnos monolíticamente para luchar y defender lo que por ley nos corresponde, Bolívar.
0: Qué bien, qué bien. A propósito de la feria, más adelante estarán los técnicos de la prefectura en nuestro espacio para conversar sobre la organización. Mi estimado Wilson, otro de los problemas que ustedes sufren a diario es el tema de la inseguridad, del robo del ganado. ¿Cómo ha estado la articulación con la autoridad, con las fuerzas públicas para tratar de controlar, contrarrestar y de que no se nos llevemos el ganado, nuestro sacrificio, mi estimado Wilson?
1: Así es, Bolívar, tenemos reuniones periódicas, pero todavía te cuento, Bolívar, que el cáncer que azotaba a la provincia de Loja, fuimos los ganaderos de aquí de Gonzanamá, cuando tú recuerdas en años anteriores, se robaban el ganado, se pelaban los mejores animales y te hacían desastre con la carne, se llevaban. Aquí en Gonzanamá frenamos, estamos en pie de lucha. Ahorita tenemos problemas de que también a la pobre gente, a la gente más humilde, les roban las gallinas, unos sinvergüenzas desadaptados sociales. Estamos atrás de ellos, estamos organizados y en el momento que ya se los pueda localizar, a pesar de que ya los cogieron, pero que la Policía Nacional los aflojó, tiene que dar una respuesta, señores jueces, administradores de justicia. Tienen que llegar a establecer por qué los aflojaron a esos maleantes que hacen daños a las comunidades, lo que es Santa Bárbara, Gonzanamá, el Toldo, algunas propiedades que vienen a meterse eso ahorita a robar las gallinas. En el abigeato estamos luchando y estaremos defendiendo hasta las últimas consecuencias, porque si bien es cierto, ahora con la tecnología tenemos el medio de comunicación para estar alertando a cada uno de los compañeros, de los propietarios, de los semovientes, para hacer una cadena de custodia permanente.
0: Y antes, no sé cómo está ahora, mi estimado Wilson, usted me aclara, y antes tampoco el dueño de su ganado, ¿no?, el ganadero, no podía estar, no podía presentar defensa alguna, ¿no? De pronto alguna herramienta, algún arma que le permita defenderse. Estaba prohibido, pues. Estaba prohibido para que ellos usen, pero sí los delincuentes, los ladrones, ellos sí estaban armados hasta los dientes, ellos sí, y el dueño del ganado no podía tener nada, porque enseguida era sujeto de preso, de ir preso, ¿no?, con la justicia. ¿Cómo está eso, Wilson? De verdad que apena mucho, ¿no?
1: Desgraciadamente, Bolívar, así es. En gobiernos anteriores armaron a la delincuencia y desarmaron a la gente que trabajamos y luchamos día a día. Y si un ganadero responsable y honesto le encuentra una arma que no tiene permiso, lo juzgan hasta dónde. Pero si un delincuente le encuentra subametralladoras, le encuentran revólveres, le encuentran pistolas, dos o tres días ya el señor juez le da medidas sustitutivas y lo mandan. No se puede permitir, tenemos que cambiar la ley. Tenemos que llegar a las instancias legales que a los ganaderos nos den permiso de armas, pero no con trámites engorrosos, Bolívar. Si bien es cierto, para un ganadero, para un agricultor, de vengar 2, 3, 4, 5 días atrás de un permiso, no tiene sentido, porque si bien es cierto, en el momento no hay fuentes de trabajo, y perder 1 o 3 días atrás de esos permisos ya significa y representa un capital para un ganadero, un agricultor, que sacrifica día a día y que está trabajando en beneficio de los demás. O siempre te he dicho, Bolívar, a nosotros tuvo que haber la pandemia, y si no hubiese sido por los agricultores y los ganaderos que trabajamos y abastecimos los mercados nacionales y locales, la gente se moría de hambre, Bolívar. Pero sin embargo, recién a alguien está parándonos bola, pero eso tenía que ser política de Estado, trabajar con su gente, trabajar con el sector agropecuario, porque yo siempre digo, sin menospreciar la dignidad de nadie, la vida está en el campo. Y nosotros, como técnicos agropecuarios, producimos para que puedan subsistir las demás personas que no pueden producir.
0: Otro tema, otro problema de los ganaderos es el tema de las enfermedades, Wilson. ¿Cómo ha estado ese control? ¿Cómo está la visita permanente de las instituciones para poder contrarrestar y no perder nuestros animales, Wilson?
1: Bolívar, yo estoy haciendo un llamado, estoy presentando los oficios correspondientes para articular. Y como nosotros, como asociación, siempre hemos estado unidos. Hemos hecho brigadas de control periódicamente. Y a eso vamos a llegar. Ventajosamente, por nuestro sector, ha parado el abejeato. Todo el mundo nos conocemos y tenemos el circuito de llegar con los móviles, con los contactos, si hay algún movimiento inadecuado en el sector de mi cantón.
0: Qué bien. Déjeme pasar una llamadita. Tengo llamada a la radio. Buenos días, al aire, lo escuchamos.
2: Doctor Bolívar, buenos días. Y pueblo de Loja, buenos días. Dolgir Cueva les saluda. Oiga, mi doctor, terminaron los malos presidentes, los malos administradores.
0: ¿Aló?
2: ¿Aló?
0: Sí, sí, Wilson, está ahí una llamada al aire.
2: ¿Aló?
0: Wilson, estamos con una llamada al aire. Siga, por favor, el que está en el convencional, lo escuchamos.
2: Estaba diciendo que terminaron los malos administradores, gobiernos corruptos con la producción del petróleo. Destruyeron cuántas cantidades de hectáreas en el oriente. Ahora se han inventado que con la minería van a salvar la economía del país. Es absurdo, totalmente absurdo. Y con la minería van a dejarnos sin agua. Ya nos dejaron sin petróleo. No invirtieron nada en el país y ahora se inventa que con la minería van a sacar. No es verdad. Con la producción es que podemos sacar al país. Porque antes que había petróleo, era con la producción que estaba manteniendo el país y vivíamos bien. Muchas gracias.
0: Gracias al amigo que nos llama. No, tiene toda la razón, hombre, toda la razón. Si es de la tierra donde viene la producción, viene la alimentación de la tierra, la minería, ¿para qué? La ambición de la gente, del ser humano, tanto oro. Yo no sé dónde, qué haremos con tanto oro. Otro problema, mi estimado Wilson, el tema de la vialidad, el acceso a los caminos vecinales, a sus haciendas, a sus fincas, con el fin de trasladarse rápidamente y poder sacar el producto, mi estimado Wilson. ¿Cómo está ese trabajo con el GAD cantonal de Gonzalamar?
1: Estimado Bolívar, ese es otro cáncer que nos tiene acabado los agricultores y ganaderos. Nunca se preocupan por la vialidad rural. Siempre hacen obras fantasmas, pero al sector más desposeído nunca se involucran, nunca lo atienden. Es por eso que yo me voy a involucrar para poder servir a mis agricultores y ganaderos, porque nosotros que trabajamos y vivimos el día a día, sentimos la necesidad, pero ellos no se preocupan por nada. Se excusan de que no es competencia, pero sin embargo hacen inversiones de más de $1 millón en maquinaria, y yo no sé, y que no es competencia de la vialidad rural, que eso le compete a la prefectura no se alcanza, tiene diferentes frentes, pero no se alcanza, pero eso no llega, mi estimado Bolívar. Nuestros agricultores, nuestros ganaderos, ¿qué necesitan? Necesitan por lo menos una vialidad rural, por lo menos para que puedan sacar sus productos y poder vender. Necesitan riego, Bolívar. Si nosotros como técnicos agropecuarios no necesitamos riego, la provincia de Loja tenemos dos estaciones bien marcadas, invierno y verano. Si en verano no hay quien nos ayude con reservorios, con geomembrana, para poder tecnificar el agua, poder aprovecharlo, ¿cómo se puede producir, Bolívar? Y eso está pasando en la provincia de Loja. Se dedican a hacer obras de miles de millones de dólares, de tanto, pero el sector agropecuario lo ven como ente extraño. Tiene que ser al revés, Bolívar. Por eso le digo, estimado pueblo de Loja, estimado pueblo de Gonzanamá, hoy más que nunca tenemos que saber elegir. Si seguimos eligiendo a los mismos, seguimos retrasados 4 años más. Si queremos cambiar la mentalidad, la ideología de un pueblo, y queremos avanzar, votemos diferente, mi estimado Bolívar, ahora que ya vienen las elecciones. ¿Para qué? que exista un representante de que vaya a trabajar y velar por el bienestar de su pueblo y poner en práctica la palabra que dice política. La política es la ciencia de servir a los demás, no de servirse de los demás. Yo siempre he sido dirigente desde las aulas universitarias y ese es el concepto real de política, Bolívar.
0: Oiga, conocemos de la inversión que hacen nuestros ganaderos, del sacrificio que hacen nuestros ganaderos, porque cuando muere un animalito se acaba toda la inversión, se acaba todo el sueño de seguir avanzando en este trabajo de la ganadería, que es un trabajo sacrificado. Ahora, si usted acaba de decir una gran verdad, si no llueve, pues no hay pastos, no. Entonces, aquí hablar de reservorios, parece que todavía estamos hablando de una distancia tierra-luna, mi estimado Wilson. En Europa, hablar de reservorios es normal.
1: Hola, Bolívar.
0: Sí, lo escucho. A ver, lo estoy escuchando, Wilson. Parece que usted no me escucha o qué. Wilson, estamos ahí, ¿no?
1: Sí, no te escucho muy bien, Bolívar. Está un poco interrumpida la señal.
0: No se mueva usted.
1: Y eso te decía, Bolívar. Esperemos que las cosas cambien. Esperemos que reactivar la economía de un pueblo, reactivar la economía de la provincia, pero invirtiendo en su gente. Invirtiendo donde debemos de invertir para poder mejorar las condiciones de vida de todos nuestros agricultores y campesinos.
0: Wilson, quiero agradecerte muy de veras por estar con nosotros, por aclararnos el panorama en la realidad rural de nuestros sectores, en la producción, en el campo, en el agro, en el tema de la ganadería. Wilson, seguiremos conversando, estaremos pendientes. La lucha continúa, esta lucha es imparable de los sectores rurales. Wilson, Bolívar, una buena mañana, cuídese.
1: Muchas gracias, Bolívar, por darme la oportunidad de dirigirme al culto público a la ciudad de Gonzanamay, de Loja y la provincia. Muchas gracias, Bolívar, siempre salí a la orden cuando tú me llames.
0: Qué bien, bien, gracias. Ya, listo, le esperamos al doctor Freddy que está por... Sí, el doctor Freddy está por llegar. Tranquilo, doctor Freddy, lo esperamos. Tranquilo, lo estamos esperando en la radio. No pasa nada, aquí en Bacana. Tranquilo, doctor. Bien, don Wilson Celi, ganadero de la provincia de Loja, sobre todo del cantón Gonzalama. Sí, tengo un corte. Vamos a un corte. Regresamos luego de la pausa para seguir hablando de la realidad del sector rural. Volvemos.
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0: Amigos, estamos de regreso. 10 de la mañana, 5 minutos en el país. Tengo llamada telefónica. Buenos días, lo escuchamos. Adelante.
11: Muy buenos días, Bolívar, de Zapotillo. Saluda al ingeniero Freddy Coronel.
0: Freddy,
11: buenos
0: ¿cómo días. Le va? Qué gusto saludarle, Freddy. ¿Cómo está usted?
11: Aquí, caramba, con buenas noticias.
0: Sí, ya me enteré en esta semana que ha podido visitar y de frente ahí, face to face con el gerente del Banco del Estado. ¿Qué le dijo? Cuénteme.
11: Bueno, verá, está ahí el apoyo decidido de parte de Diego. De Diego
0: Ceballos,
11: creo que
0: sí.
11: Ya, entonces, él me ofreció todo, ya me dio todos los lineamientos para cómo tiene que hacerse. Bueno, nosotros todo eso tenemos. Lo que hay que ordenar un poco, como se dice, la casa, con la organización que tiene que encabezar, que es la presidenta del barrio de Catamayo, la señora Emma Sánchez. Entonces, ya hemos conversado con ella y estamos en eso, que ella tiene que llamar a una asamblea para hacer conocer esta oferta de apoyo del Banco del Estado. Muy bien, me atendió el ingeniero Diego Ceballos y estamos contentos con tu gestión, porque eso se debe, hay que decirlo claramente. O sea, tú fuiste la persona, el interlocutor para que nos atienda el gerente del Banco de Desarrollo. Y muy contento, él también le hizo una explicación detallada de todo lo que es pues Zapotillo y todo lo que puede ser.
0: Qué bien, Freddy, qué bien. Oiga, usted tiene en mente un sinnúmero de proyectos viables para la provincia. Ojalá algún GAT parroquial, algún presidente pueda captar el mensaje. Oiga, porque se puede aplicar no solo en sectores de clima frío, templado, no. En toda la provincia, dependiendo de la cantidad y la calidad de producto que se dé en ese sector, mi estimado Freddy. Que lo podemos hacer y orgánicamente, Freddy.
11: Así es, verás, el proyecto Cebolla Sostenible con abonos biológicos es al que te refieres. Justamente hay otra gestión ahí con Pablo Villavicencio, el director del MAG. Él se comprometió a sacar el aval académico de la Universidad Nacional de Loja. Se comprometió esta semana a hablar con el rector, con no recuerdo el nombre, pero él va a hacer eso, o sea, la parte logística, ¿sí? Y también interceder en lo que es el mercado, porque tiene que ser política de Estado. Si yo siembro, tengo a quién venderle, y quién tiene que ser el que interviene con políticas de Estado es el gobierno nacional. Entonces, esa es la función del Ministerio de Agricultura, del Ministerio de Producción. Bien, por ahí estamos. Entonces, el aval académico para el evento está garantizado, porque hay muy buenas relaciones entre los dos, fueron compañeros en el Zamorano de Honduras. Entonces, por ahí está la cosa muy bien. En cuanto a este proyecto de Cebolla, para fortalecer este proyecto, digamos, inicialmente con capacitación, cómo sembrar cebolla sostenible con biológico. Hay el apoyo internacional de una agencia alemana con sede en Lima. Yo ya envié toda la información que me pidieron y espero que exista un apoyo para impulsar este proyecto acá en Zapotillo. Igual, yo estoy en una capacitación con la Cámara de Comercio y la Embajada de Estados Unidos para impulsar este proyecto, porque eso no ha habido, es la primera vez que se hace con abonos biológicos en el Ecuador.
0: Interesante, Freddy. Muy bien, Freddy, me alegra muchísimo, hombre, que se puedan hacer cosas buenas por la ruralidad. Freddy, estaremos pendientes. Me encantó este proyecto de cebolla sostenible con abonos orgánicos, con abonos biogénicos. Bien, Freddy, esperemos que se siga avanzando y ojalá algún CAT parroquial del sector noroccidental, del sector suroriental, de la provincia o del país, capte este mensaje y le invite a usted para que capacite a nuestra gente del agro. Y aquí tenemos producción para esta vida y la otra, mi estimado Freddy.
11: Ya, quedamos con el ingeniero Villavicencio que yo le iba a dar un evento para 100 personas. Entonces ahí podría ser unas 20 de Chuquiribamba, pongamos el ejemplo. Ya. Entonces asegurado el proyecto por ese lado.
0: Correcto.
11: Entonces igualmente yo les apoyaría con ese financiamiento internacional que están dando estas instituciones de desarrollo sostenible a nivel mundial. Entonces, por ahí estamos bien, tenemos harto que conversar sobre este asunto.
0: Muy bien, gracias, Freddy, una buena mañana, cuídense. Okay. 10 de la mañana, 9 minutos en el país. 10 de la mañana, 9 minutos en el territorio nacional. Muy bien, vean estas noticias agradables, pero muy agradables para el agro. Ahí debe entrar de lleno el presidente del parroquial, los señores alcaldes. Aquí está el conocimiento de nuestros profesionales, inmediatamente ponerlos en práctica. ¿Ponerlos en práctica para qué? Para que cuando haya producción, entonces las actividades que organiza el municipio, la prefectura, cuando hay una feria acá en Loja, todo ese producto sano venga y que sea expuesto acá en nuestra ciudad, que se viene una feria. El año pasado fui parte de la feria ganadera acá en el complejo ferial, muy bonita. Aquí al César lo que es del César, ni le quito ni le pongo flores a nadie. Claro, faltó un poquito de organización, pero eso se va mejorando en el trayecto del camino. Que faltó espacio físico, también faltó. El ingeniero Freddy Cueva está con nosotros, ingeniero. Me dice que se ha partido, hombre, ¿cómo es eso? ¿Cómo le va, ingeniero? Buen día, ¿cómo está usted?
12: Qué gusto, Bolívar. Buenos días, mil disculpas. Sí, a ver, la costumbre del ser humano, ¿no? Acostumbrado a oírlo en una emisora
0: sí,
12: colega.
0: Sí, sí, sí, no pasa nada.
12: Fui directo para allá y una vez que llego no encuentro a nadie. Digo, no. Media vuelta y vine.
0: Bien, ingeniero, bienvenido. Hoy yo siempre les escucho el programa de ustedes de la prefectura en la mañana. Hoy no tuvieron, ¿no?
12: Hoy no, porque estábamos, en primer lugar, teníamos siempre que estamos en feriado, no hacemos el programa. Y los compañeros que me acompañan en el staff están en Quito, en un evento del Café Sostenible.
0: Sí, sí, escuchaba esto. Bueno, ya está la promoción de la feria acá en el complejo ferial. ¿Para el mes de?
12: Para el mes de junio. Del 18 al 20, perdón, del 26 al 28 de junio, desde el viernes 26, sábado 27, domingo 28 de junio, arranca la tercera edición de la Expoferia Agropecuaria Nuestra Señora del Cielo.
0: El año pasado fue muy bonito, yo debo reconocer.
12: Claro, ya son dos ediciones, Bolívar, recuerda.
0: El año pasado fue.
12: La del año pasado fue muy linda, con mucha mucha gente.
0: Sí, sí.
12: Y en este año pretendemos realmente todavía mantener y superar.
0: Mejorar.
12: Primero hay que intentar estar igual, pero nosotros vamos para arriba.
0: Correcto.
12: Vamos a implementar, por ejemplo, exhibiciones que no tuvimos, le cuento, el año anterior, como fue una exhibición de peces, no hubo. Este año vamos a tener.
0: ¿Quién de los peces?
12: Peces ornamentales, peces exóticos, colores, tamaños, bueno, una infinidad de colores impresionantes.
0: Sí, sí, sí.
12: Y acompañando a esta exhibición de los peces, va a estar también junto a ellos una exhibición de plantas acuáticas. Mire qué bonito para la gente que le gusta la biología.
0: Mire usted.
12: Que le gustan las cosas novedosas de la naturaleza, pues tienen la posibilidad de ver peces y plantas acuáticas. Entonces es una novedad que le incorporamos a la.
0: Ah, qué bueno. Usted habla de peces. Y aquí por el sector de Zamora Guayco veía un amigo de apellido Hurtado que me invitó una vez. Y ahí tenía una poza los peces dragones.
12: Exactamente, claro.
0: Yo digo, sea serio, por favor, hombre.
12: No,
0: dice,
12: sí,
0: mira,
12: sí.
0: Aquí está el pez dragón, oiga. De verdad, la forma de un dragón.
12: La forma de un dragón. Yo también he estado donde usted dice.
0: Hay infinidad
12: de peces de muy, muy lindos. Justamente de este tipo de peces y de otros.
0: Eso se puede vender, la gente puede adquirir.
12: Claro, hay la posibilidad de que la gente adquiera, que la gente compre. Eso se trata la feria.
0: Feria
12: es, hay que ir a disfrutarla, hay que ir a observar, ver los concursos de ganado, pero también está la posibilidad de comprar.
0: Sí, usted. El señor que le acabo de decir dice: las garzas vienen, me visitan y se van llevando los peces dragones. Fíjese usted, dice: estas garzas no me dejan ni un huevo, no me dejan nada, se van llevando, dice, mi alimento. Pero bueno. Volviendo a la feria, ¿cuántos expositores están invitados para esta exposición?
12: Solamente en la parte en la parte comercial, en la parte de emprendimiento de los que manejamos como gobierno provincial de Loja, estamos con 160.
0: 160.
12: Aparte de las ganaderías y aparte de las casas comerciales que también llegarán, por lo menos vamos a tener unas 15 ganaderías, estamos hablando de no menos de 120 cabezas de ganado. Adicionalmente, habrá también ovejas, tendremos ovejas de diferentes razas, caprinos de diferentes razas y de diferentes cantones, y también la presencia de los típicos cuyes de su tierra, de San Lucas, de Carigán, también estarán presentes, conejos.
0: Muy mejorados.
12: Todos los animalitos que van a las ferias son animalitos de genética superior, animalitos mejoradores. Entonces, la intención es que el productor, el pequeño ganadero, el pequeño productor de cuyes, vea pues la posibilidad de adquirir y mejorar con eso la genética y mejorar la rentabilidad de cada una de sus granjas. Para eso se trabaja, para eso nosotros también estamos vinculándonos con los pequeños productores y medianos productores también en el asunto de cuyes. Ya hay en Loja, le cuento, medianos productores.
0: Ya, qué bueno.
12: No solo en Chuquiribamba, en Chantaco, también en la zona de Saraguro. Y de eso se trata, de que la gente cada vez haga de esto un oficio y tenga un ingreso económico. Hay que entender, como decían en la radio sus invitados anteriores, pues es muy compleja la situación de trabajo y esto no va a mejorar en el corto plazo. Entonces tenemos esta alternativa. El campo nos puede dar nos puede dar de comer y dar de ganar dinero si lo manejamos de una manera técnica y si lo manejamos de una manera ordenada, porque en el campo también hay mucho desorden a veces en el productor y eso no le permite dimensionar incluso sus esfuerzos y tiene que trabajar de más.
0: Ya está cambiando el chip de nuestra gente.
12: Es parte de la idea y justamente esto es lo que la gente va a poder ver en la Feria Agropecuaria. Cómo sí se pueden tener fincas productivas y rentables.
0: Bueno, aparentemente parece grande el complejo ferial, aparentemente, pero ya cuando hay este tipo de ferias resulta pequeño. Y ahí sí quiero yo sugerir, ¿no? El año pasado fue estrecho en el área de la gastronomía, porque habían llegado personas que habían traído su producto de Santo Domingo
12: Los Áchilas.
0: Ahora parece que viene, está invitada la provincia de Manabí.
12: Está invitada a la provincia de Manabí.
0: Usted en Manabí, que venga
12: y,
0: Loja.
12: Claro, ahora ya viendo justamente lo que usted comenta con total acierto, efectivamente estuvimos un poco estrechos con colas grandes. Entonces, este año hemos acondicionado la Corporación de Ferias junto con la Prefectura y el Centro Agrícola, que son los organizadores de esta Expo Agropecuaria. Ya se han trasladado hacia el sector de la explanada, donde normalmente se hacen los conciertos en esa cancha plana y grandota. Ahí vamos a colocar las carpas, ahí vamos a colocar el Festival de la Parrilla, el Festival Gastronómico y adicionalmente junto a ellos el Festival de la Cerveza Artesanal, para que sea un complemento adecuado del asado, mi estimado Bolívar.
0: Oiga, va a ser una maravilla. Fíjese usted, ayer fui parte yo de la delegación de Santa Rosa. Santa Rosa, viendo con su gastronomía
12: a promocionar.
0: A promocionar aquí, aprovechando este corto feriado que hay. Dice, pero la gente lo gana, dice, no tiene dónde ir, Santa Rosa. Y llegaron los técnicos del municipio, dejaron sus trípticos, nos brindaron la cerveza artesanal, el rico ceviche. Digo, fíjese usted, ingeniero, ¿no? Cuando hay visión en el dirigente, en la autoridad. De otras partes lejanas vienen a hacer promoción acá en nuestra Loja. Y ustedes también deben hacer la promoción de esta feria ya a nivel nacional. ¿Cómo está esta planificación, ingeniero?
12: Sí, justamente, bueno, estamos ahorita ya con la difusión de uno de los productos íconos de Loja, como es el café.
0: El café.
12: Sí, apuntalándolo, pero obviamente estamos ya con un video promocional y lo trataremos de lanzar a nivel nacional. Nosotros fuimos, le comento, en el mes de marzo.
0: Ya.
12: Fuimos con el señor prefecto hasta Manabí. Fuimos a Chone, la capital ganadera del Ecuador, conversamos con el alcalde de Chone, conversamos con sus concejales, con su equipo de trabajo, y luego nos trasladamos a Puerto Viejo y conversamos allá con el señor prefecto también de Manabí, donde hicimos sendas invitaciones formales para que ellos nos acompañen y comprometieron su presencia juntamente con algunos de sus productores y con algunos de sus productos gastronómicos. Ellos tienen la famosa tonga manabita y otros productos muy apetecidos a nivel nacional. Y Dios mediante esperamos también tenerlos acá en la Expo Agropecuaria. Se trata de eso, de un compartir. Esta es una feria. No, fíjese que inicialmente la pensábamos netamente provincial.
0: Pero se fue
12: ya a nivel nacional. El año pasado tuvimos 8 provincias presentes. Este año tendremos un número similar. Así que realmente, Bolívar, estamos, créeme que corriendo ya a mil.
0: Ya no les queda nada.
12: Estas ferias no se programan, pues, de un mes para otro. Nosotros vamos en esto más de medio año ya trabajándolo, organizándolo. Mire, en marzo ya estamos, mayo, ya 2 meses atrás estuvimos ya invitando con el personal del Centro Agrícola. Salí también, le cuento. Nos fuimos a Zaruma, invitamos también a don Aparicio González y a través de él a varios ganaderos de la parte alta del Oro. Comprometieron su presencia y estarán acá también con sus ganaderías. Ellos tienen ganado bronsuis, que es un ganado que gusta muchísimo en Loja, ganado productor de leche, así que estamos realmente contentos. Y bueno, vamos a poner el acelerador a fondo para que las cosas nos vayan pues de maravilla, Bolívar. Esperamos tenerlo también a usted.
0: No, fijo. Denlo por seguro, estoy fijo ahí. El tema de los stands, ¿cómo está? ¿Ya están distribuidos? ¿Ya tiene su dueño? ¿Cada uno tiene ya?
12: Sí, justamente ahí es cuando nos repartimos las actividades. ¿No es cierto? La parte de lo que es prefectura, nosotros hacemos toda la logística de la venida de los ganaderos y de los animales. En lo que a mí me compete, estamos trabajando, por ejemplo, tengo sembrada yo 1 hectárea, le cuento, de maíz allá en Zapotepamba, para hacer, para picar, para hacer alimento, forraje picado, justamente. Tenemos sembrada 1/2 hectárea en la Universidad Nacional de Loja. Tenemos trabajada otra 1/2 hectárea de pasto de clima frío en la Universidad Técnica Particular de Loja, arriba en el Capulí, en esa curvita. Visto que tiene la Universidad Técnica. Entonces, con estas 2 hectáreas, nosotros nos vamos a batir estos tres días dando de comer
0: a todos los animalitos que vengan.
12: Adicionalmente se ha conversado con empresas de balanceado, harán unas donaciones para poder también alimentar a los más de 250 gallinas y pollos que vienen a una exhibición de pollos exóticos, uh-huh. criollos, gallinas gigantes, gallinas enanas. Bueno, va a ser realmente una fiesta del campo y eso tenemos que pensar, hay que dar de tomar agua a los animales, hay que dar de comer, tenemos que ver cama, sí, seguridad, porque
0: sobre todo mucha seguridad,
12: porque viene el rodeo americano, que tenemos el sábado en la noche un rodeo americano profesional con toros briosos, bravos, ¿no? Entonces hay que tener los cuidados necesarios, no salga un animal de esos y vaya a causar destrozos por ahí con los bienes y las personas, ¿no?
0: Alguien decía, dice, esta feria debe darse por lo menos dos veces al año. Yo decía tres, pero ya viendo la conformación.
12: La logística difícil, es tremenda, es muy complicada.
0: Una vez al año.
12: Bien hecha una vez. Sí. Y es mejor extrañarla.
0: Sí, de verdad.
12: Para luego poderla disfrutar el siguiente año. Entonces, como le cuento, vamos a estar con un espectáculo familiar, Bolívar. Viejitos, abuelita, abuelito, papá, mamá, niños, tíos, primos, amigos, todo el mundo es bienvenido al complejo ferial. También habrán pases libres, le cuento, para, por ejemplo, colegios fiscales.
0: Que vayan con una delegación de estudiantes.
12: Por supuesto, para hogares de ancianos, de jóvenes en situación de indefensión. También se abrirán las puertas gratuitamente para que ellos puedan asistir. Y el resto pagaremos un ingreso como se ocurrió el año anterior. Se mantiene los mismos valores.
0: ¿Cuánto está previsto el ingreso?
12: Se cobró 2.50 y se mantiene 2.50. Niños menores de 12 años, media entrada.
0: Bueno, volvamos al área de la gastronomía. Ahí estuvo estrecha. Ahora dice que ya va a estar donde
12: sí,
0: están
12: bastante, espacios bastante de amplio. Donde son los espectáculos artísticos. Es una zona.
0: Porque cuando llega la hora del desayuno, del almuerzo, mi estimado
12: claro.
0: Freddy, no, la gente se desespera ahí. El año pasado lo vi el señor Daniel Rejera y que decía, páseme mi pedido. Y si estoy aquí dos horas esperando y no le llegaba, dice ahí la prensa que pidió. De verdad, estaba ahí el señor
12: Rejera.
0: Y claro, la gente a veces se desespera haciendo cola.
12: Yo doy fe de eso, que hubo colas largas, sobre todo para poder degustar los cortes finos que trajeron la empresa de la crianza de Santo Domingo. Ahora habrá gente de diferentes partes y también estará un invitado especial, le cuento, de Morona Santiago. Vuelve, ellos estuvieron en la primera edición, vuelve Morona Santiago con su parrillero, es don Carlos Quesada, ellos son el caporal y tendrán una experiencia culinaria en asados con carne de un ganado que se llama Charolais, que tienen ellos allá en la zona del oriente. Y realmente va a ser las delicias de la gente de los lojanos, que gustan de la parrilla, que gustan del asado, que son una gran mayoría, le cuento. A quien no le gusta comerse una carne asada.
0: El lojano, le encanta la carne
12: asada. Y adicionalmente la gente, los parrilleros lojanos nos ofertarán cordero asado.
0: Qué rico.
12: Va a haber un burger show con hamburguesas de res, con hamburguesas de pollo, hamburguesas de cordero. En definitiva, usted va a tener la posibilidad de degustar. Bueno, comida no va a faltar, bebida tampoco. Nosotros nos preocuparemos también de brindar el tradicional aguado.
0: Aguado, ¿sí?, de leche.
12: Claro, con la leche de las vacas que se ordeñan allá.
0: No hablemos más de aguado, por favor. Sigamos avanzando, porque si hablamos de aguado, aquí me quedo yo y me estanco y ya no salgo.
12: La famosa leche de tigre.
0: Leche de tigre, pues. Sí. Claro, la diamantina.
12: Con lechecita, canela, panela y anisado.
0: Y la gente que lleva los animalitos a la exposición, oiga, el año pasado vi unas máquinas, ¿no? Para el ordeño.
12: Sí, claro, sí. Es una empresa que se llama Equalacta.
0: ¿Ya?
12: Son quienes harán un ordeño tecnificado. Aparte, la gente puede ver, puede también preguntar, adquirir. A la gente le gusta mucho ver los aspectos tecnológicos y ellos van a estar presentes ahí. También sé que va a haber un dron, va a estar presente un gran dron. Que lo exhibiremos en la nave principal. Este es un dron para incendios, para combatir incendios, para que gobiernos provinciales, como nos visitan alcaldes, nos visitan concejales, con estas empresas también que venden tecnología, puedan pues relacionarse, conocer y eventualmente adquirir. Imagínense, aquí en Loja estamos siempre afectados en la temporada de agosto.
0: Ya llega agosto,
12: octubre, madre, noviembre, señores, incendios tenemos en Loja, ¿se acuerda usted?
0: Fatal.
12: Entonces ahí se necesita tecnología, ya no es solo suficiente el hombre para pagar el flagelo, sino que hay que tener también un poco de tecnología.
0: El tema de semillas, todo eso, para que la gente del agro observe.
12: Habrá un festival, bueno, se llama un encuentro arrocero. Estarán los arroceros de Loja.
0: El año pasado estuvo el arroz biogénico de Macaray con la ingeniera de Hidalgo.
12: Y este año tienen que volver a estar porque el festival.
0: Y vendieron bien.
12: Este año va a haber un festival arrocero, ya lo vamos a promocionar también. Y estará pues gente de Macará, seguramente gente de Zapotillo, y obviamente quienes tengan arroz biogénico, bienvenidos también a la exhibición. Hay gente que también está trabajando con arroz para sushi, le cuento. Entonces, son otras variedades de arroz. Eso es lo interesante del agro, ¿no? El agro da para innovar. Hay los jóvenes, usted conocerá, tienen otros hábitos.
0: Hay otra visión.
12: A los muchachos les gusta consumir el sushi, que se hace también con arroz. Hay que aprovechar esto. La típica natilla zapotillana, dulces de leche, dulces de café, conservas.
0: El queso de cabra.
12: Helado de leche de chiva, queso de cabra, queso de oveja.
0: ¿Helado de leche de chiva?
12: Sí, estará la empresa.

0: nuestras salchichas, nuestra longaniza, nuestras morcillas, nuestra cecina, nuestra repe, arveja con guineo, el sango. Tenemos en postres ni hablar, natilla zapotillana, de dulce de leche. En definitiva, también tenemos nosotros con qué defendernos los lujanos en el aspecto gastronómico. ¿Y qué mejor que estemos presentes en esta expo, también con decenas de empresas, de emprendimientos de cerveza artesanal, gusta mucho a la juventud y sabrosa, al público en general.
1: Sabrosa.
0: Entonces, como ve y escucha usted, Bolívar, pues tenemos, creo yo, como ciudadanos, como citadinos, quienes vivimos acá en la ciudad de Loja, la obligación moral de respaldar a los hombres y a las mujeres de la ruralidad, que día a día hacen un esfuerzo supremo por tendernos nuestros platos llenos de comida, desayuno, almuerzo y merienda.
1: Y en entretarde también. Ingeniero, como el espacio es pequeño, ¿no? Ustedes han cursado la invitación a la delegación de los sectores rurales. Sí. Que venga una por parroquia.
0: Invitamos
1: pronto.
0: Parroquiales, invitamos asociaciones de ganaderos, de productores de diverso tipo. Ya. Uno por uno.
1: ¿Hasta cuándo hay fecha para que se inscriba? Porque
0: hasta el 29 de mayo. Están las fechas de las inscripciones de los animales, porque necesitamos ya tener certeza
1: exactamente,
0: de cuántos cabezas de ganado mismo van a estar acá para poder acondicionar los espacios necesarios por bienestar animal. No queremos animales hacinados, ¿no? De última hora y amontonados, dando pena, ¿no? Tienen que estar los animales muy bien presentados, que a la gente le dé gusto verlos a los animalitos, mansos, tranquilos, poderse tomar unas buenas fotos, unas buenas selfies, hacer unas buenas postales. Y esa es la intención de esta expo agropecuaria. Nunca le cuento, Bolívar, nunca pensamos en lo particular. Yo nunca pensé que íbamos a tener
1: tanta dimensión de la feria.
0: Que a la gente de Loja le llegara a gustar tanto.
1: Pues es que es lo nuestro, pues, ingeniero.
0: Sí, entonces ahí realmente entendimos por qué en su momento el prefecto Macino dijo: no, esa feria tiene que ir porque sí.
1: Esa ya debe estar ya
0: porque antes la hacíamos, dijo él, 12, 13 años atrás la hacíamos, y yo quiero realmente que Loja vuelva a encontrarse con su realidad, porque el lojano nació justamente de allá, de esa zona, de la ruralidad, de los chazos de la frontera, de los buenos mulares y el ganado que se comercializaba con el Perú, ¿se acuerda?
1: Claro.
0: Ese es el origen de Loja, de ahí salimos, y cuando vino esa sequía espantosa del año 68-69 es cuando tuvimos una migración de miles de agricultores lojanos que se fueron a poblar, por ejemplo, Santo Domingo de los Áchilas, La Concordia, Nuevo Loja y otras ciudades del oriente ecuatoriano. ¿Y qué hicieron ellos allá? Hacer lo que sus padres y abuelos les enseñaron, hacer agricultura, hicieron verdaderos emporios en Santo Domingo.
1: Y hoy son potencia.
0: Y hoy son potencia porque allá no falta el agua nunca.
1: Eso quisiéramos, ingeniero, de que el nuevo administrador provincial que venga, y si continúa el ingeniero Mario, qué bien, debe continuar, pues. Porque si viene otro administrador, dice: ah, es que era la idea de tal persona, no, yo vengo por otro lado, se acabó.
0: Es que ese es el problema, claro.
1: Se acabó.
0: Mire, algo tan bonito que a la gente le ha gustado puede ser tomado políticamente,
1: claro,
0: ¿no?
1: Sígalo, hágalo, hombre. Claro, entonces, haga una réplica en los cantones, lo que sea. Hágalo.
0: Si viniera otra administración y dice: no, ¿sabes qué? Eso fue idea de Mancino. No, pasemos.
1: Y eso ha pasado. Ha pasado en los municipios, ha pasado en prefecturas.
0: Hagamos otra cosa. ¿Y en qué le beneficia a Loja? Ya una feria que ya tiene ya 3 años ya de historia y que se va a empezar a generar raigambre cultural.
1: Que esta feria está siendo mejor de la que estamos viviendo en septiembre, ¿eh? Y lo digo con el cariño, y con el cariño y aprecio. No se me moleste, ingeniero Diego Lara, el economista. Están siendo mejores. ¿Por qué? Porque las que vienen ahora tienen otra visión, ingeniero.
0: Lo que pasa es que se ven cosas novedosas, distintas, que no se las ve en la feria de septiembre.
1: Nuevo.
0: Porque son justamente eventos diferentes. Acuérdese, Bolívar, que dentro de la organización de la Expo Feria Agropecuaria, Nuestra Señora del Cisne, está el gobierno provincial de Loja, sí, pero también está la Corporación de Ferias de Loja. Y también está el Centro Agrícola Cantonal.
1: Ese mismo trío debe funcionar para septiembre.
0: Pero es que lo que pasa es que en septiembre ya la feria es eminentemente comercial y tiene otro tipo de connotaciones, donde como gobierno provincial de Loja no tenemos competencia.
1: Que lamentablemente el espacio es pequeño, que si fuera gigante el espacio, todo el mundo fuera partícipe de esta feria.
0: Y la competencia ya no nos da, por ejemplo. Ya usted quiere exhibir, por ejemplo, carros, se exhiben en la feria de septiembre, vehículos de uso personal. ¿Qué tiene que ver la prefectura?
1: Correcto, en eso ya nada tiene que ver. Y ahora que hablamos de carros, ahora el acceso para que la gente vaya al complejo ferial, ingeniero.
0: Sí.
1: Buscar toda esa facilidad para que la gente vaya con su carrito o el transporte urbano. Aquí me deja. Para que no haya tanta congestión de vehículos, ingeniero.
0: Sí, yo ya me di cuenta, yo ya sufrí eso, yo en lo personal. Le cuento, el año anterior lo sufrí en carne propia. No

0: ingresar con el vehículo, no hubo.
1: Se vuelve fatal, se vuelve taxis, estrecho esa avenida.
0: No había, no había buses, había miles de personas, hubo que echar, hubo que echar pata.
1: No quedaba otra, los ingenieros. No,
0: pero largos.
1: No, lógico, de Jipiro acá al centro, si va a quitarse usted.
0: Hubo que echar pata largo. Sí. Entonces, estamos preveyendo, el día martes nos vamos a reunir con el señor prefecto. Para, hay unas vías alternas por atrás, por donde queda un hogar de ancianos.
1: Correcto.
0: Salen unas vías que, si bien no son asfaltadas, pero vamos a entrar nosotros como gobierno provincial a dar una mano de gato y a tratar de dejar lo más expedito posible en estos días para facilitar accesos también para vehículos. Entran vehículos. De hecho, yo he entrado por ahí con carros sin mayor problema, pero ya tratándose de un evento de tan amplia acogida, se necesita que la vía sea ampliada, que pase
1: el
0: un rodillo.
1: El servicio del taxi debe estar ahí.
0: Siempre. Bueno, créeme que hay transporte urbano. El problema es que, o sea, y sí se nos fue ya la cosa de las manos, demasiada gente, muchísima gente. Estamos felices de que
1: va a haber mucha más gente este año.
0: Este año va a haber más gente. Eso es un hecho. Entonces, lo que tenemos nosotros que hacer es responder y prepararnos. Ya sabemos lo que va a pasar.
1: Déjeme pasar una llamada. Buenos días, lo escuchamos. Horizonte Rural en Bacán. Adelante.
2: Muy buenos días con todos ustedes. Qué importante. Qué información tan importante la que acaba de dar su panelista, mi estimado panelista. El de los buses. Siempre que ha habido eventos, siempre he manifestado yo que tiene que haber transporte. Y ahí sí pueden sacar para no estarse quejando que no les alcanza. Y otra cosa, ideal lo de la feria que hacen ustedes, porque la otra feria, la de septiembre, el gerente de ferias debería ser ya cambiar su propaganda, porque él dice la feria más grande del país. Si en otras ciudades solo una nave es del porte de la feria de aquí de Loja. Muchas gracias, muy amable, les felicito y espero que les vaya bien.
1: No, bien, muchas gracias. Bienvenido a sus sugerencias, ingeniero Freddy.
0: No, totalmente de acuerdo. Y tenemos todavía un mes y unos días, los cuales nos vamos a mover. El doctor Víctor Japón, no sé si lo ubica, que trabaja en la parte de seguridad en la prefectura de Loja, él justamente ayer ya estuvimos conversando al respecto y él ya se está moviendo, ya está haciendo las gestiones para que estemos surtidos ordenadamente. Aquí nos toca también incorporar al municipio de Loja, obviamente, acordarse que la señorita alcaldesa es presidenta del comité de ferias, le correspondió este año. Entonces, el municipio, pues, que es el ente rector de lo que tiene que ver con transporte público, regula taxis, regula buses, conversaremos también para tener pues la afluencia de buses necesarios hasta 8 o 9 de la noche para que la gente pueda salir ya.
1: La mayoría de la gente evacuar. Sale del trabajo a las 6 de la tarde.
0: Exactamente.
1: Vamos un ratito a la feria, y el tiempo es corto. No, pero vamos, hay transporte, sí.
0: Sí, y sobre todo el día sábado, créanme que el día sábado es el día que más gente llega.
1: El sábado y el domingo.
0: Los dos días, pero el sábado se llena muchísimo porque en la noche del sábado tenemos un rodeo americano.
1: Es que todo el mundo ya viene de la provincia.
0: Exactamente.
1: El rodeo americano, eso está novedoso.
0: Sí, el día sábado en la noche tenemos un rodeo americano a eso de las 8 de la noche y eso con nota, créanme que una enorme cantidad de gente aficionada a ver caballos, a ver lasear los toros, los toretes,
1: hombres, mujeres,
0: no, esto es un espectáculo. Entonces la gente va ataviada como tiene que ser, es el momento oportuno para que la ciudadanía desempolve las botitas de cuero, desempolvemos el jean, la camisita, cuadros, la pañoleta y el buen sombrero, Bolívar. Así tenemos que ir a la Expo Agropecuaria a disfrutar, a saludar. Sí. Es el momento, Bolívar, de ir a saludar, a agradecer a los campesinos de esa provincia que el esfuerzo tan grande que hacen y que ahora lo pueden lucir en una feria. Entonces, ¿qué tenemos que hacer nosotros, la gente de Loja? Irlos a saludar, por lo menos irlos a respaldar.
1: Nos vienen acá a visitar, ¿no? En tema de bebidas, ingeniero.
0: De todo tipo, desde los famosos granizados, pasando por las bebidas frías de café, los festivales de cervezas artesanales con empresas lojanas, bebidas de todo tipo, coctelería, en definitiva, usted tiene agua y coco, lo que usted quiera de degustar y disfrutar, lo puede hacer en la feria, en la feria agropecuaria. Y una nave enterita, una nave completa para lo que es el rubro más importante que tiene esta provincia hoy por hoy, que es el café de especialidad. ¿Dónde va a tener usted tostadores, empresas comercializadoras, catadores, se me fue el nombre de los baristas, los que hacen estas tazas lindas, ¿no? Que adornan las tazas de café. Vamos a estar en una nave completa donde ellos van a exhibir sus productos, le van a dejar de gustar. Es decir, usted puede comerse una buena parrillada y luego puede pasar a tomarse un buen café y terminar con un rico postre, con un ladito de leche de chiva, con algarrobina, para que llegue realmente cañón a la casa.
1: No,
0: de eso se trata, de eso se trata esta festividad de
1: la Expo Feria. ¿Y qué otros productos más habrán? No, habrá que esperar
0: el apícola, que se me estaba olvidando. Tendremos también la exhibición de emprendedores apícolas, pero también habrán productores apícolas que estarán con las abejitas, e incluso estamos pensando en colocar un espacio muy bien acondicionado para que haya un poquito de apiterapia. Hay gente que a la que le gusta, que y hay una ciencia donde a usted le pican en determinados lugares las abejas.
1: Dice que se curan.
0: Y algo parecido a lo que es la acupuntura le favorece muchísimo para aspectos relacionados con la salud.
1: Las personas que tengan este problema de, ¿cómo se llama? Artrosis.
0: Exactamente, artritis, artrosis, todo esto. También vamos a tener esta parte apícola que se me estaba olvidando. Y también se me estaba olvidando que vamos a tener fuera ya de los corrales de las vacas, en una zona bien, bien establecida, vamos a tener nosotros una exhibición de un núcleo de cerdos criollos.
1: Que es del, los chanchitos,
0: del,
1: miren también.
0: Del chancho negro, de ese chanchito que era chanchito. Productor de manteca de chancho, no, ¿se acuerda? De los tiempos de cuando éramos niños. Sí. Estamos nosotros con un núcleo reproduciéndolo en Yamana y vamos a sacar a exhibir estos cerditos criollos mejorados.
1: Y que nos dijeron a nosotros.
0: Bien comidos. Y que nos dijeron a nosotros que eran malos.
1: Que la manteca de chancho era dañina.
0: Y que es todo lo contrario. Todo lo contrario. La manteca de cerdo probado por estudios científicos, claro, no por uno, por decenas, es lo recomendado.
1: El chicharrón sano.
0: Es recomendado.
1: No, dice que no coma chicharrón porque se te sube al cerebro.
0: No, la mantequilla, pero la mantequilla de vaca, no la margarina, sino la mantequilla, imagínense, con un buen bollo.
1: Pero mire usted, hombre, y una tacita de café. Oiga, olvídese. El año pasado pude ver a unas gallinas enanas, pero eran tan enanas que la tacita de café que tengo aquí en mis manos
0: es más grande.
1: Es más grande. Uh-huh. Le decía al amigo, le digo, pero usted, digo, ¿qué no le da, digo, miedo, ternura de la gallinita? No, dice, estas son trabajadoras, pues, son las que más activan. Oiga, de verdad, calidad de unas gallinas. Y había otras gigantes.
0: Sí, claro. Son
1: unas inmensas.
0: Son unos tremendos, son unas tremendas gallinas y gallos.
1: Los gallos, claro.
0: Sí, son diferentes razas. Este enana es fabulosa, es hermosa realmente.
1: Habían otras gallinas como que si fueran puesto botas.
0: Esas se llaman las gallinas calzadas.
1: Gallinas calzadas.
0: Y hay otras que tienen unos tremendos copetes, son las famosas copetonas. Hay otras que ponen huevitos verdes, otras que ponen huevitos azules.
1: Qué maravilla, hombre.
0: No, ese es un espectáculo, le digo, para todo el mundo. Si a usted no le gustan mucho las vacas, pues tiene los pollos. Está.
1: Y la gente va a ver la exhibición de cuyes, pero ¿qué cuyes mejorados? Oiga, casi de 60 centímetros, un garita.
0: Son cuyes bien, bien desarrollados, bien comidos, mejorados genéticamente.
1: Sí.
0: Estos animalitos están en capacidad de, antes esperaba 3-4 meses para sacar el primer cuyecito, ahora lo hacen en 2 meses y medio, rapidísimo están.
1: Bueno, yo antes era un crítico de las instituciones del Estado, ingeniero, y lo soy sincero, y sigo siendo, pero veo que están mejorando. El tema ahora de las escuelas formativas en la provincia, que viene bien. En Chuquiribamba, ¿usted cuándo ha visto, en mi pueblo, mejorar el ganado?
0: No, claro.
1: Allá era cantidad, no calidad.
0: Calidad, sí.
1: ¿Cuántas cabezas de ganado tienes? Dices, tengo 30 cabezas, yo soy millonario. Digo, ¿y de 30 cabezas cuántos litros de leche? Dice, 10, 15. Le digo, y el otro señor, ¿cuántas cabezas? Dice, tengo 2. ¿Y cuántos litros de leche? 30, 40 litros de leche. Vea, esa es la diferencia.
0: Exactamente.
1: Entonces, en el sector noroccidental veo que la gente ha hecho una inversión, un esfuerzo económico, pero ven que está dando resultados. En la última feria que se dio en Chuquibamba, la calidad de ganado y la leche, oiga, qué sabrosa.
0: Esos animalitos que le estoy mostrando acá son nacidos en Gualel.
1: Ya.
0: Ahí entregamos un núcleo de mejoramiento genético, en Chuquiribamba entregamos otro, pero en Gualel lo entregamos ya hace un año. Entonces ya tenemos resultados, los que se les estoy mostrando a ustedes. Fíjese, nacidos estos animalitos, hijos de los mejores toros del mundo, en las vaquitas de Gualel.
1: Sí.
0: Y ahora usted tiene la posibilidad de tener animales de con capacidad genética de producir mucha, mucha, mucha más leche y también en las zonas calientes mucha más carne. Acá en las ganaderías de Loja, eso es parte del programa de mejoramiento genético que como gobierno provincial de Loja hemos implementado y que ya nos está dando nuestros primeros resultados. Le cuento, Bolívar, que tenemos ya más de 1,000 crías nacidas en la provincia de Loja.
1: ¿Vea usted?
0: Y más de 1,500 vacas preñadas. Entonces tenemos nosotros resultados que mostrarle a la provincia de Loja. No solamente venimos a hablar por hablar, sino que tenemos datos fehacientes. clientes. Y es más, ese día de la Expo Agropecuaria vamos a tener un corral completo donde vamos a exhibir al menos unas 20 a 25 de estos animalitos nacidos en diferentes partes de la geografía lojana, para que la gente vea lo bonitos que son y para que la gente también pueda, ya los que no están todavía inmersos en el mundo de la producción mejorada de ganado bovino, y a empezar a acercarse.
1: Ahora, también. Claro, también va a la par el mejoramiento de los pastizales, ingeniero.
0: Claro que sí. Nosotros no solamente trabajamos con técnicos para mejorar pastizales, entregamos, le cuento, hemos entregado decenas de kilos de semilla, lo entregamos en Quilanga, entregado en Amarillos, voy a entregar también en Buenavista, también vamos a entregar semilla de clima frío en Chuquiribamba, avena ya. En su tierra, voy a hacer unas parcelas de avena forrajera se llama, para dar de comer al ganado, para que la gente tenga otras alternativas diferentes al quicuyo, que está bien el quicuyo, pero adicionalmente hay que ponerle un poco de raigras, que es un pasto que tiene un poquito más de proteína, y esta avena que también le encanta comer a los animales y que también va a permitir, por el volumen que tiene, son pastos altos, darle de comer a una mayor cantidad de ganado.
1: Yo veo, ingeniero, en mi gente que dejan desperdiciar mucho el pastizal.
0: Sí, por desperdicio.
1: Lo desperdician el pastizal. Sí. Entonces, la hierba está madura, ¿no? Le ponen ahí, lo colocan al animalito, pero el animalito más pisa que come, ¿no?
0: Para esto justamente hay una tecnología, le cuento, que se llama el uso de la cerca eléctrica.
1: Ya.
0: Y eso entregamos en Chuquiribamba, Salgada, entregamos dos con paneles solares y con 15 kilómetros de cerca. Caramba. Como para empezar a hacer las pruebas con los ganaderos de Chuquiribamba, donde ya los animales ya no están sueltos en la inmensidad del terreno, sí. Sino que los vamos congregando en pequeños espacios donde ellos van comiendo organizadamente, porque esta cerca eléctrica le lanza pulsos de corriente
1: que
0: los animales topan con el morro, se asustan y respetan.
1: Ya
0: no se pasan para el siguiente pasto, sino que al día siguiente movemos las estacas, son súper fáciles de manejar y tienen de nuevo pasto para comer. Pero donde ya pasaron, que lo volvemos a cerrar con otro alambre, no hay que poner cerco otro alambre eléctrico, ya no se regresan, las vacas. ¿Y usted qué tiene? Tiene un terreno donde lo orinaron, quedó fertilizado con el excremento, viene la lluvia, pasan 21 días, tenemos hecho ya compost y otra vez con abono orgánico ese pasto se fue para arriba.
1: Si yo digo, ingeniero, no hace falta migrar, o sea, que hay plata en mi loja querida. Le pido a doña Caridita, por favor, que me suba esas fotitos de esos animalitos ahí en la página para que la gente que nos está viendo lo podamos ver, la calidad de animalitos. Oiga, entonces yo digo, acá todavía nuestra gente, el sector noroccidental, no tiene esa costumbre de cortar el césped y guardarlo, ingeniero. Pero lo están dejando desperdiciar, veo que lo desperdician, porque el animalito no come todo, pues.
0: Exacto.
1: Y desperdiciamos. Y el dueño de los ganaditos, desesperado, ¿dónde lo llevo? Claro. Otro local, no tengo otro local.
0: Y eso es porque justamente no manejamos eso. ¿Y qué cuesta? ¿Qué plata cuesta? Usted, todos los días vamos a ordeñar los animales, todos los días podemos coger y correr la cerca unos cuantos metros, la gente se le enseña. Hacemos un cálculo que se llama carga animal, es decir, con ellos medimos por metro cuadrado, pesamos y le indicamos, mire, por hectárea usted puede recibir una vaca, dos vacas, tres vacas, dependiendo de la cantidad de pasto que produce. Y para poder mejorar la cantidad de pasto que se produce, esa alternativa del uso de cercas eléctricas es una de las mejores, porque no es contaminante, usted no necesita ir a conectar en la corriente, no, usted la coloca al panel solar, hay o no haya sol, y con la radiación le genera los pulsos de corriente. Eso tiene un costo cercano a los $500, pero
1: es una buena inversión.
0: Pero el gobierno provincial entrega gratuitamente, no le digo a todos,
1: pero
0: sí a las escuelas de campo que se han formado, para que la gente aprenda a ver si funciona, porque a veces el agricultor
1: hay que ver para creer.
0: Entonces, una vez que el agricultor dice, no, ¿sabe qué? Funciona de maravilla, no me la quiten, porque les prestamos 6 meses, dice, no, sabe que no me la quiten, me hacen un tremendo daño, pero hay que prestarle a otro compañero. ¿Qué dice la persona? No, pero ¿cómo funcionó?
1: Está bueno, hago la inversión. Oiga, ingeniero, estoy viendo últimamente que el maíz, no, la chacra, la taralla, no sé, usted es experto.
0: La taralla, sí.
1: La taralla. Está creciendo demasiadamente alta la taralla, casi son 3 metros. Y la flor ya, y la flor en el extremo, no, tengo llamadita, vamos al teléfono. Buenos días, Horizonte Rural, lo escuchamos.
3: Muy buenos días, estoy viendo sobre de las vacas, de las heces que botan al pasto y dejan ensuciando, y verá que yo vi de aquí a un vecino que les espolvorea agua y ya se deshace la caca y enseguida sigue creciendo el pasto. Eso que decirle gracias.
1: No, pero eso es lo que está diciendo usted.
0: Justamente, tal cual, no, lo que el compañero ha visto es lo correcto y así es como tiene que ser. Obviamente está el excremento, viene la lluvia. Inmediatamente se va, acordémonos que las heces de las vacas 80% es agua. ¿Ya? 80% es agua. Entonces, con un buen sol, mire, solitas se van a deshidratar, sí, más lo que los animales por ahí mismo caminan, y usted empieza a tener un abono orgánico sin necesidad de comprarle urea, de comprarle ningún otro aditivo adicional. Entonces, inmediatamente tenemos el pasto nuevamente rebrotando, y después de 28, de 30, de 35 días, nos damos la vuelta con las vacas que ya salieron del otro potrero y las ponemos a comer nuevamente.
1: Está ahí un día con usted a la charla, a la práctica. Oye, ingeniero, volviendo a la taraya, ¿por qué tan alta creciendo últimamente la taraya?
0: Por la variedad.
1: Y el choclito, o sea, donde está el fruto, ya en el extremo arriba de la flor. Y todita la taralla vacía ahí.
0: Por la, bueno, eso ya es fertilización. Eso ya tiene que ver mucho con las horas de riego también. Ahí verá, le comento. En el maíz.
1: Por favor.
0: En el maíz es un cultivo un poco especial. Hay momentos en etapa productiva del maíz donde tiene y necesita sí o sí agua.
1: Necesita sí o sí,
0: sí agua. Sí o ya. Sí agua. Y es justamente cuando van a cuajar el choclo. Cuando ya se hizo la flor
1: ya la vemos,
0: y luego se está formando la mazorca, ahí es cuando más agua necesita para poder cuajar los granos de choclo.
1: Ya.
0: Si, por ejemplo, vino un estiaje de 15 días y el cuaje no va a ser del 100%, se le baja al 75%. Si extendemos el estiaje a 21 días, se queda en el 50%. Y así, Paul, no soy yo agrónomo, soy veterinario, pero más o menos...
1: La dimensión de la mazorca es de acuerdo a la
0: cantidad de agua.
1: A la cantidad de agua.
0: Y también de fertilización que tenga ese suelo, pero sobre todo agua. Si por desgracia nos pasaron estos 3 días, un mes, como suele pasar cuando se ha sembrado y no llovió,
1: no llueve.
0: Luego llueve, no es que la planta se muere, no, sigue creciendo, pero ya usted cuando saque el producto final, el maíz, se va a dar cuenta que la mazorca está el grano chiquito, sí, que no se llenó toda la mazorca. Y dice, ¿qué pasó? Le estoy acabando de contar. Entonces, por eso es tan importante que el invierno acompañe, pero acompañe bien, porque acá en Loja lo que pasa es que el invierno le cae durante un mes, le llueve todo lo que no llueve en el año.
1: Exactamente.
0: Y luego descansa un mes y luego sigue lloviendo. Y
1: sigue lloviendo.
0: Tal cual como pasó ahora.
1: Yeah.
0: ¿Se acuerda que los maizales en Pindal estaban maravillosos? Todo el mundo estaba feliz y dejó de llover un mes. Y otra vez empezó a llover durísimo y ahora sigue lloviendo. Y ahorita ya no queremos ni necesitamos que llueva porque ya tiene que secarse pues el choclo, y si llueve lo que va a pasar es que va a podrir el maíz. O sea, esas son las condicionantes de la producción agrícola.
1: Entonces, ingeniero, ahí deberían tener los productores, municipios, parroquiales, algún reservorio para utilizar el agua cuando hace falta.
0: Y también capacitación técnica para saber, por ejemplo, si ya no es posible salvar la cosecha porque no va a cargar la suficiente cantidad de granos de maíz, cortarlo a tiempo y llevar la maquinaria y ensilar.
1: Y ensilar.
0: Y guardarlo, sí, claro, para alimento del ganado y no perder.
1: Y no se pierde esa
0: Y cosecha. No perder y tener la posibilidad de venderlo como silo. Hay formas.
1: Vea usted, sí, qué buen hombre.
0: Hay formas.
1: Yo digo, para eso es el llamado de las instituciones, de respaldar, de capacitar a nuestra gente del agro, porque la gente desconoce. Pero hoy en día ya.
0: Y nosotros tenemos varias máquinas de estas, tenemos gente que las prestamos, nosotros prestamos esto. Donde necesiten, enviamos el técnico. No es que les mandamos las máquinas y usted vea cómo funciona. No, yo le prestamos la maquinaria con un técnico especialista y él enseña a usted cómo se maneja, cómo se arma, cómo se ponen las poleas, a qué altura se pone, debe colocarse las tarallas, cuántas se coloca, cómo se corta y luego cómo se ensila en unas puntas plásticas, uh-huh, y luego cómo se almacena para que no se le dañe,
1: no se pudra,
0: le coman los roedores tampoco.
1: Ya,
0: cómo hacer para que usted después de 2-3 meses, cuando ya venga el verano o el golpe fuerte del verano, saca ese silo y da de comer los animales y no pierde plata.
1: Vea usted.
0: Mantiene, por lo menos, no es que a lo mejor suba la producción, pero no pierde, claro, la producción.
1: Y ahí cuando llega ese periodo es cuando sube el precio del quesillo.
0: Del quesillo y de la leche, porque bajó notablemente porque todo el mundo no tiene pasto. Entonces, de eso se trata. Usted se diferencia del resto porque guardó pan para mayo, como se dice normalmente.
1: Sí, sí, sí, sí.
0: Almacenamos silo y dimos de comer. Si bien, si sus vaquitas daban 10 litros, no es que van a dar 12.
1: Van a bajar
0: a lo mejor a 9 o a,
1: pero
0: o
1: va se a tener quedan leche,
0: en los 10, pero tiene leche.
1: Pero
0: si no hace eso, se le van a 4, a 3, a 2 litros y ahí es cuando viene el caos.
1: Muy bien, ingeniero. En tema de reservorios, decían los amigos en la provincia que faltan reservorios. ¿Cómo está esto?
0: Ahora vamos a empezar, le cuento, hay una decisión que la tomó el señor prefecto. Vamos a apoyar a colegios técnicos agropecuarios.
1: Yeah.
0: Muchos hay en la provincia.
1: No, César,
0: Vicente Ferrer está en Chuquiribamba. Tenemos el colegio técnico agropecuario en Celica. Tenemos colegios técnicos agropecuarios en Paltas. Tenemos abajo en Zapotillo. En La Naranja, en el Colegio Ecuador. Subimos ayer visitándolos. Y viendo, por ejemplo, que ellos tienen un canal de riego ahí en la 27 de abril, en este colegio, donde vamos a tomar justamente agua de ese canal para hacer un reservorio que la prefectura va a apoyar con la geomembrana,
1: yeah,
0: y un sistema de riego para regar, por ejemplo, una hectárea. ya en un colegio técnico donde usted le permitiera hacer, por ejemplo, pasto por irrigación, pues, y en la otra media hectárea hortalizas.
1: Hortalizas,
0: para que los chicos tengan para sembrar y coman. Fíjese, eso lo vamos a hacer colegio por colegio, es una decisión que la tomó el prefecto.
1: Teníamos las parcelas en los colegios agrónomos, sí, y sí. Esa era materia para graduarnos.
0: Exactamente, pero y se fueron quedando poco a poco porque los colegios agropecuarios fueron perdiendo visibilidad, como todo el agro ecuatoriano fue dejado de lado.
1: Hay que regresar.
0: Y ahora, por ejemplo, me dio mucho gusto, la semana anterior del colegio de Zapotillo me visitó el rector, le cuento, y me comenta que normalmente ellos en los últimos años tenían en la carrera agropecuaria apenas 5 inscritos.
1: 5 estudiantes.
0: Cuando el cupo era de 25.
1: Yeah.
0: Y ahora, en este año 2026, ya tienen 25 y tuvieron que cerrar el cupo. ¿Por qué? Porque en Zapotillo entraron empresas productoras de arándano, yeah, empresas productoras de uva, que de coco manila, que de sandía, que de otra fruta.
1: Melón,
0: mango. Entonces ya se empezó nuevamente a dinamizar el agro de Zapotillo y los chicos ven que efectivamente se puede ganar dinero trabajando como técnicos o como emprendedores del agro.
1: ¿Qué?
0: Pero como emprendedores del agro, no únicamente como tenedores de tierra, Bolívar.
1: No, magnífico, ingeniero. Es lo que se debe hacer en la provincia para la gente del agro del sector rural. Tengo una llamadita, estaba a punto de cerrar la entrevista. Buenos días, Horizonte Rural en Bacana, lo escuchamos. Adelante.
4: Muy buenos días. Le estaba escuchando sobre que le ha crecido la taralla muy alta del maíz. Y bueno, yo tengo una huertita y sembré maíz amarillo y blanco. Entonces, pues el amarillo me cargó muy bien. El grano fue gruesito, aunque las mazorcas no fueron muy grandes, pero estaban llenas. En cambio, el blanco se me hizo altote, las cañitas muy finitas y el choclo se pudrió y muy chiquitito. Entonces yo creo que depende de las semillas también,
0: sí,
4: de
0: sí,
4: que den el mejor resultado, o a lo mejor el blanco se adapta a otra clase de terrenos o temporadas, no sé, pero creo que también ese problema está en las semillas. Eso nomás y muchas gracias.
1: No, gracias, señora.
0: Y tiene toda la razón. Efectivamente, habló de maíz amarillo, ese es un híbrido.
1: Ya.
0: Y el choclo es el maíz criollo.
1: El blanco.
0: El blanco.
1: Ya.
0: El choclo blanco.
1: Sí.
0: Entonces, obviamente, el choclo blanco es para esos climas, Chuquiribamba, Loja, frío, ¿no?
1: Para el
0: frío. No va a producir usted igual si lo baja Malacatos, no es lo mismo. Y adicionalmente, el maíz criollo, la taralla es mucho más larga que la taralla del maíz híbrido. El maíz híbrido es más bien pequeño, pero produce hartísimo
1: sí,
0: maíz.
1: Sí, se ha visto.
0: Entonces, esa es parte de la diferencia. Ocurre también que a veces cuando se siembra en zonas urbanas, de cuento, en chacritas que están en zonas urbanas, o barrios de la periferia, hay focos de luz. Hay postes de luz cerca del cultivo y en la noche están prendidos.
1: Y eso también influye.
0: Que se vaya en vicio, dicen, se vaya en vicio la planta.
1: O sea, como la planta piensa que es luz, ella crece, sí, no duerme.
0: Crece.
1: Porque la planta también necesita
0: todo eso suele pasar, sobre todo cuando sembramos en ambientes que ya dejan de ser naturales. Un poste de luz en la noche ya deja de ser natural.
1: Claro.
0: Para el campo, me refiero.
1: Exactamente.
0: Muy necesario en urbano, claro.
1: Oiga, y cuando llega el tiempo de la ventolera, fatal.
0: También acuesta. Quiebra y tumba los maíces. Eso pasa. Por eso le digo, hay tipos y variedades de maíces, y justamente para evitar esos problemas es que desarrollaron los famosos híbridos que no crecen tan alto y le producen 2 y hasta 3 choclos por planta. Esa es la diferencia.
1: Sería bueno también que la prefectura, ingeniero, den a conocer en qué parte la gente puede adquirir la semilla para estos climas, ¿no? La gente dice, no, yo tengo mi semilla y con eso ellos guardan, ¿no? De la cosecha guardan el mejor maíz para la...
0: Tampoco es recomendable.
1: ¿Ya?
0: Tampoco es tan recomendable porque se necesita, nosotros en la parte, y así como los animales, le llamamos nosotros los veterinarios refrescamiento de sangre.
1: ¿Ya?
0: Es decir, siempre es necesario traer animales mejorados de otras granjas. Para evitar consanguinidad. Llamamos, y en las semillas ocurre algo o algo parecido, un agrónomo estaría en capacidad de explicarlo mejor que yo, pero se necesita siempre, sobre todo en los híbridos, usted no puede sacar las semillas y esperar una buena producción, siempre será menor.
1: Ingeniero, la invitación para la feria que se viene en el mes de junio, por favor.
0: Reiterar la invitación más cordial a la ciudadanía de Loja para este viernes 26, sábado 27 y domingo 28 de junio, encontrarnos en la Expo Feria Agropecuaria Nuestra Señora del Cisne, que se desarrollará en el complejo Complejo Ferial Simón Bolívar, un evento organizado por el Gobierno Provincial de Loja, la Corporación de Ferias de Loja y el Centro Agrícola Cantonal y los actores principales ganaderos y agricultores de la provincia de Loja.
1: Ingeniero, gracias por venir.
0: A usted, gracias, Miguel.
1: Muy bien, 10:55 de la mañana. Ingeniero Freddy Cueva hablando sobre la feria que se viene, sobre la exposición, los productos, la calidad y sobre todo lo que vamos a ver. Aquí se mueve la economía, señoras y señores. Qué bien. Felicito yo a la gente de Santa Rosa que llegó el día de ayer con su cerveza, un poco más y nos traían las ballenas, ¿no? Pero vayamos a Santa Rosa, oiga, lindas tierras. Lo mismo debemos hacer nosotros también, de los cantores, de las parroquias rurales del cantón y de la provincia de Loja, ir a visitar otros municipios para hacer la invitación cuando hay una época de fiestas en nuestras parroquias rurales o en el cantón o en la provincia. Felicito al cantón Catamayo en sus 45 años de vida cantonal. Linda tierra Catamayo. ¿Quién no ha ido a Catamayo? El Valle del Eterno Sol, oiga, de gente trabajadora y de la rica caña, que también tienen problemas con la caña, ¿no? Cuando hay quema de caña, también la gente se molesta, dice. Pero bueno, hay que ir avanzando, ¿no? Hay que ir avanzando. Menos mal que el transporte ya está normalizado en la ciudad, ya podemos hacer nuestros recorridos y que Loja siga creciendo como la merecemos todos. Señores, nos estamos despidiendo el día de hoy. Gracias por acompañarnos en el segmento de Horizonte Rural. Libertad ganó la noche de ayer. Fíjese usted, ¿quién iba a creer? Doña Karina dijo, no, no gana Libertad porque viene jugando mal. Le digo, por favor, un ratito, paciencia. Y ayer le ganó 3-2, nada más y nada menos que al puntero de la Liga Pro, Independiente del Valle. Bien, este subidón anímico de Libertad. El próximo rival será el Mancha y luego Leones del Norte. Ya se viene también el Mundial. Señoras y señores, disfruten de este feriado cortito que vamos a vivir. Una buena mañana.

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A ver, Secre, si me acomode el aparato por acá, por favor. Eso, por ahí, por ahí. ¡Epa, epa! ¿Cómo amanecieron, chicos? ¿Cómo amanecieron, chicas? ¿Confío o no confío? A ver. Estamos sábado 23 de mayo del 2026. Andamos ready acá a través de los 100.5 FM. Hola, hola, hola, muñeco loco, ¿cómo estás? Yo bien, ¿y tú cómo estás? ¿Cómo estás? ¿De qué parte de la Castellana Loja o del Ecuador me escuchas? A ver, vamos a ver. Y yo quiero saber, ¿de qué parte de Loja me escuchas? Házmelo saber al WhatsApp de la radio, al 0999 434095. ¡Vamos allá! Saludamos a todos los bacana maniáticos que están en sintonía total ya. Por acá nos dicen, muñeco, esperándote desde las 11. Tienes falta. ¡Will! ¡Will! A ver, chicos, estaba arreglando esto del transporte urbano en Loja, así que por eso me retrasé un poquito. Pero lo importante es que Loja ya está con servicio de transporte urbano, transporte público. ¿Qué pasa, Secre? Se me ríe por acá. Claro, pues yo tenía que ir a poner orden ahí en el cabildo para que puedan arreglarse las cosas. Secre, hable serio. Ya hablé allá con mis panas, los concejales. Por ahí ya quedamos en algo. Así que bus hay para largo, chicos. Y de paso les dije que dejen escuchar al muñeco, Ya no que pongan solo instrumental, sino que escuchen la radio. Ese fue el motivo del retraso, así que ya lo saben. Siempre solucionando las cosas, chicos, chicas. Ya que no puede el cabildo ni la alcaldesa, bueno, por lo menos echamos una manito por ahí. A mis panas, los del bus también, chévere. Saludos cordiales, chicos. Muñeco, nosotros vamos a salir a trabajar, pero si no nos envía saludos, vuelta nos vamos de paro. ¡Ya, ya, ya! Así que el programa es dedicado a ellos el día de hoy. ¡Pila! A todos los buses, los chofercitos de los buses también. El consorcio, chévere, chicos. Vamos ahí, vamos con Ñeque, vamos al camello. Vamos al flow. Yo pensé que estaba vetado, pero no ha sido nada, ¿cierto? Saludamos a toda la gente que nos escucha en la provincia de Loja, los diferentes cantones. Allá la gente en Celica, Zapotillo, Macarán, Saraguro, dice chévere, muñeco, escuchándote desde el Cisne, vamos ahí. Saludamos a la gente en Gualel también, ¿cómo estamos? Buenos días. Ya mismo, buenas tardes. La Secre dice, ya estaba por irme, muñeco. ¿Cómo? ¿Cómo vuelta? Si usted trabaja acá hasta las 2, vea. Muñeco, te pasas de loco, dice. Que no me cree. Ya para las próximas elecciones, muñeco alcalde, pilas. Saludamos a los chicos del transporte amarillo también en Loja, dice muñeco, ya estábamos listos con los letreros para las rutas. Sí, sí, me consta, me consta. Vamos allá, vamos allá. Pero no digan nada. No vaya a ser que otra vez se resientan y hagan paro de nuevo. ¡Cuidado!

Nosotros acá estamos hasta que en punto sean las 14 horas. Vamos con buena vibra, chicos. Bienvenidos, bienvenidas.

Saludamos allá a la gente que hace Autocom Loja también. Allá está mi pana el Zuko. ¿Cómo estamos, Zuko? Allá para Ángel Curimilma también. ¿Cómo estamos, Angelito? A ver, ¿confío o no confío? Saludamos a la gente que hace también la clínica del freno Don Pato allá en Borja. ¿Cómo estamos? A todo ese personal bacano, vean. Por acá nos dice Muñeco, hoy hay premio, ¿será? A ver, Secre, busque ahí rapidito, rapidito. Recuerda que puedes hacer llegar tu saludito acá a la radio al 0999-434095. Vamos a ver. ¿Y dónde está la soltera? ¿Dónde estará? ¿Dónde estará? ¿Dónde estará? El saludo a la gente a Jen Samana, full bacana, chévere. Hola, muñeco, pensé que ya no venías. Ya, ya. ¿Será? Por acá Jimmy nos dice saludos a Cariamanga desde la capital de los ecuatorianos, Quito. Yeah.

Saludamos a la gente allí en Chile, dice Muñeco, escuchando la radio, chévere. En Chile, chinguilanchi, pero. ¿Qué tal, Muñeco Loco? ¿Cómo estamos? Dice todo ready, ñaño, todo ready. Hola, Muñeco, es cierto que está regalando una flash en redes, ¿será? Ya me ha visto, velo. Vayan a seguirme allá en Facebook como el Muñeco DJ. Estoy con muchos premios, chicos. Ponte pilas, vamos allá. Saludamos a la gente que hace, dice, el Mercado Gran Colombia en Loja. En la sección de carnes y mariscos, chévere.

Aquí estamos, chicos, 12:25, 12:25 en este gran sábado. Sábado bacano a través de los 100.5 FM. Recuerda que puedes contactarte conmigo al 0999-434095. ¡Vamos a ver! Hoy vamos a regalar una recarga de 5 dolaritos. Gracias a la secretaría. Así que ponte pilas, ñaño.

nos olvidemos de los chicos del transporte urbano. Saludos cordiales a todos los chofercitos allá en el transporte urbano en Loja. Vamos ahí, chévere, chicos. Ya saben, el máximo servicio.

Por acá dice: hola muñeco, muñequín, muñecón. Gracias por inyectarme, ve. Oye, ahí. Ay, ay, ay, ay, gracias por inyectar medicina a nuestra mente y cuerpo. Cantando y bailando se quita todo, claro. Y digan lo que digan, los que me tienen envidia, me tienen envidia. Yo, yo. El saludo para allá, el pequeño Jason Alejandro en sintonía. Chévere, Jason. Haciendo el pasito del... Por acá dice muñeco, ¿cómo participamos por esa recarga? Facilito. Quiero hacerme, quiero consentirme el día de hoy, ¿ok? Y ustedes me van a ayudar, vamos a ver. Por acá dice muñeco, la canción Mar de Emociones para que baile Paula Granda. Chévere, ya lo ubicamos. El saludito para mi pana

A ver, chicos, anote el número de la radio primeramente, porque aquí vamos a participar, ¿ok? Al 0999-434095. ¿Lo anotó? 0999-434095. La forma de participar por esa recarga es la siguiente.

solo tienen que enviar un audio. Ojo, solo audios. Un audio acá a la radio que diga: yo escucho al muñeco DJ, la mamá de la mamá de la mamá de la mamá de los DJs. ¡Pilas! Sí lo escuchó, vamos a ver. Al 0999-434095. Vamos a ver. El audio que diga: hola muñeco, yo escucho al muñeco DJ, la mamá de la mamá de la mamá de la mamá de la mamá de los DJs. Y con eso está participando. Vamos a ver, chicos.

0: Por acá dice Muñeco, el domingo pasado no tuve señal. A ver, mande Ubi para mandar ahorita el técnico, ahorita mismo. A rato se te raya el cassette, pero ahí vamos, linda música.
1: No le sirve, compañera. Ya apareció usted esos caretucos también.
0: Vamos con música, chicos.

0: Vamos allá para Andrea y Víctor. El día de hoy están contrayendo nupcias matrimoniales. Chévere, felicidades, chicos.
1: Y es así.
0: Allá para Andrea y Víctor, esa

0: un aplauso pa' mami y papi, porque en verdad rompieron.
1: Así avanzamos en esta tarde del sábado. 12 horas con 44 minutos, 12:44. Aquí estamos con la buena vibra, chicos, chicas. A través de la onda más bacana que tiene la castellana ciudad de Loja. Bacana 100.5, ¿pa' qué más? El saludo a los chicos allá en la Fuerza Amarilla que están a full bacana, chévere. Allá los amigos de la cooperativa de taxi Yaguarcuna. El saludo para Jeremías Tamayo. ¿Cómo estamos, ñoñito? ¿Confío o no confío? ¿Confío o no confío? A ver. Saludamos a los chicos allá en el centro de Loja, dice Muñeco, escuchándote acá. En la 18 y 10 de agosto a full volumen. ¡Vamos ahí! El saludo para tu pana, el colombiano, pues, parcero. ¿Qué hubo, pues, parce? ¿Es parce o no es parce? Por acá dice Muñeco Alcalde, ¿será? Para las próximas elecciones, primerito. Está facilito ir al cabildo ahí a estar dialogando 5 horas, ¿sí o no? Dice Muñeco, muy buena la gestión, ya hay bus en Loja, claro. Por eso mismo me demoré un par de minutos acá a llegar a la radio. Tenía que dejar resolviendo ese asuntito, ¿ya? El saludo para mis amigos del transporte urbano.

Dice muñeco, yo te vi el rato que llegaste a la radio. Llegaste en una bicicleta, claro. Yo estoy vetado del transporte urbano. No, mentira, ya estoy bien, ya estoy bien. Ya son mis panas, ya son mis panas. Recuerda que estoy regalando $5 de saldo el día de hoy. Si quieres participar conmigo, al WhatsApp de la radio 0999-434095. Vamos a ver. Dice muñeco, tienes el voto de todos los que escuchamos el programa. ¡Ya, ya! Para que vayas a poner alegría en el cabildo, dice quizás así. ¡Aló! Dice muñeco, para que vayas a poner alegría en el cabildo. Quizás así las chicas del municipio trabajen con buena cara. ¡Ya, ya! ¡Hale bien, hale bien, hale! El saludo a los chicos allá en el municipio de Loja. ¿Cómo estamos? ¡Buenas tardes! ¡Ahora sí! ¡Ahora sí, mi mamá en la casa! Recuerda que estamos en el mes de mamita hasta el 30 de mayo. Luego pasamos al mes del Día del Niño, o sea yo. Se viene otro feriado. Qué lindo, mi presidente, para poner feriados. Porque para el resto... Por lo menos para los feriados es bueno. Vamos a ver. Dice muñeco, si vas a estar en la radio el lunes. Es feriado, ¿eh? Queremos escucharte el lunes, ¿será? A ver, envía un audio ahí pidiéndole al doc que nos pague el doble el día lunes para venir acá, ¿ya? Vamos a ver. Participa conmigo al WhatsApp de la radio 0999-434095. El audio tiene que ser el siguiente, chicos. Yo escucho al muñeco DJ, la mamá de la mamá de la mamá de la mamá de los DJs. Y ya estás participando por esa recarga de $5. Como dijeron las chicas allá de Costura Real, muñeco, vamos al corte. Vamos al break. Pausa y volvemos. Quédate ahí, no le cambies. ¡Ey! No.

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Saludamos allá para mi pana Dani Remache. ¿Cómo estamos, Dani? Esta noche estamos de fiesta con los novios Andrea y Víctor. ¡Chévere! Ahora sí van a bailar Michael Jackson.

El saludo para la gente de Galaxy Sonido en Loja. Esta noche estamos de fiesta junto a Dani Remache, animador, chévere. En el sector de Turunuma, festejando a los novios. Allá para Andrea y Víctor, chévere, salud.

Próximamente voy a sacar mi orquesta pilas. Los muñecos. Quien quiera ser integrante, escriba nomás al 1-800-MUÑECO.

allá para Rosy. ¿Cómo estamos? Las ñañas del Kike Hub, dice Muñeco. Acá estuvo en Loja ayer una ñaña. Estaba visitándonos por acá. ¡Ay, ay, ay!

para que llegue con ritmo a las flores, mi pana Juanito. ¿Cómo que en Bacana solo suenan clásicos, nah? Y ahora sí, mi jefe. Ahora sí, mi jefe. El saludo para los chicos del transporte urbano en Loja. ¿Cómo estamos? ¿Sí pueden escuchar esto? ¿O mejor le ponemos...

0: ¡Ay, ay, ay! ¡Ahora sí, mi jefe! 14 horas en punto, chicos, chicas. Es momento de decirle chao.
1: Un aplauso para mami y papi, porque en verdad rompieron.
0: 14 horas y así estamos llegando a la recta final el día de hoy. Gracias por haber compartido conmigo estos 180 minutos de Parranda Bacana acá a través de los 100.5 FM. La recarga se queda para el día de mañana. Por acá nos dicen, no te dicen la mamá de la mamá, porque tú eres el papacito. Ya, ya, ya. Ya, ya. De mi parte no es más, chicos, chicas. Nos vemos el día de mañana a partir de las 11 horas. ¡Chao, Loja! ¡Chao, Ecuador! ¡Nos vemos! Se queda con ustedes mi compañero de labores. Como dicen por ahí, mi compañero. Richard Andrés Macas, DJ. Hasta que en punto sean las 17 horas. Acá en La Mezcla Bacana. Quédate en sintonía total. Conmigo.

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